0: Chao amigos, termina el Club de los Beatles. Un homenaje a Ringo, a George, a Paul y a John. 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Que estén bien. Mañana nos encontramos con otro Club de los Beatles.
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0: 20 horas.
1: Con 24 minutos.
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0: 20 horas
1: y 40 minutos.
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13: Oceanía. 21 horas
14: y 3 minutos.
10: Y llegó lo que es la oportunidad para que nos escuche en esta noche, la noche especial para que disfrute de esta instancia con la buena música a través de Oceanía, la de la mayoría. Claro que sí. Víctor Cuevas en la sala de control. ¿Cómo está, don Víctor? Gusto saludarlo, ¿eh? En las palabras, Félix Armando Núñez Arias. Tenemos de todo y para todos para que comparta esto y mucho más en directo.
13: 21 horas
14: con 4 minutos.

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1: 21 horas
2: con 12 minutos.

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8: 21 horas
9: con 39 minutos.

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1: Las informaciones tenemos para esta instancia, junto a nuestros auditores que están en la sintonía nuestra, en lo internacional. El presidente de Estados Unidos, Donald Trump, y altos funcionarios de Irán lanzaron nuevas amenazas de acciones militares un día después de ambos países intercambiaran ataques en la región del Golfo Pérsico. Sin dar detalles específicos, Trump afirmó que los iraníes había tardado demasiado en negociar un acuerdo de paz y que ahora tendría que pagar las consecuencias. Añadió que Teherán ya había sido completamente derrotado y que solo hablaba y no actuaba. Esto se produjo después de que el ministro de Asuntos Exteriores de Irán, Abbas Araghchi, advirtiera que su país no dejaría ningún ataque ni amenaza sin respuesta y afirmara que Estados Unidos no había sufrido derrotas en el campo de batalla. Tenemos ahora en lo nacional. En la zona ya han sido entregados más de 15.000 árboles nativos. Con esta distribución de 2.000 nuevos ejemplares, el programa de arborización urbana suma 15.596 árboles nativos entregados en comunas sujetas a planes de descontaminación atmosférica en el Gran Concepción, alcanzando un 78% de avance al séptimo año de vigencia del instrumento. Con el objetivo de continuar fortaleciendo la calidad ambiental de las ciudades y avanzar en las metas establecidas por los planes de descontaminación atmosférica, el Seremi de Medio Ambiente, Mario de la Naiz, y el jefe provincial de CONAF, Francisco Lillo, encabezaron esta entrega de 2.000 árboles nativos destinados a fortalecer procesos de arborización urbana en la comuna de Concepción, Coronel Lota, Tomé, Talcahuano, San Pedro La Paz, Hualqui, Chiguayante, Penco y también la comuna de Hualpén. Durante el operativo fueron fiscalizados 10 personas de nacionalidad venezolana, denunciando a 8 de ellas ante la autoridad administrativa por infracciones a la normativa migratoria vigente. Lo anterior, en el marco de las estrategias institucionales de la Policía de Investigaciones de Chile orientadas al fortalecimiento de la seguridad ciudadana y al control migratorio. El procedimiento se llevó a cabo conforme a las facultades establecidas en la ley número 21.325 de Migración y Extranjería, permitiendo desarrollar labores de fiscalización, control y denuncia de ciudadanos extranjeros que se mantienen en situación migratoria irregular en el país. El gobierno regional de Los Lagos incluyó la reposición del cuartel de la calle Guillermo Gallardo dentro del debate del anteproyecto regional de inversión 2027. Durante años, el personal policial ha operado en un recinto que presenta deficiencias, lo que limita la eficiencia operativa, indicaron las autoridades en un encuentro. Para el consejero regional Rodrigo Arismendi, independiente UDI, el diagnóstico es compartido. La infraestructura policial en la región requiere una intervención inmediata. Hay infraestructura que presenta importantes deficiencias, especialmente las comisarías más antiguas, señaló el consejero regional. Hasta aquí las informaciones.
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2: 21 horas
3: y 45 minutos.

0: Cerrando el capítulo de hoy, hemos disfrutado de esta instancia, esperando que hayas disfrutado de la música que hemos entregado con cariño y con amistad en este programa en directo a través de Radio Oceanía, junto a Víctor Cuevas en la sala de sonido. Buena música, Víctor, ¿eh? Lo felicito. Y en las palabras, Félix Armando Núñez Arias. Agradecidos, ¿eh? Y nos vamos con el último tema musical. Muchas gracias, buenas noches y a descansar.
1: 21 horas
2: con 53 minutos.

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4: 6 horas con 35 minutos.
5: Ay, señor, ¿cómo estamos? Uy, me pillaron, ¿ah? Justo pusieron al aire el micrófono. ¡Buenos días! ¡Buenos días, buenos días, buenos días! Despertando la mañana y su reloj musical junto a Félix Armando Núñez Arias, su amiguito que les habla, ya está a su disposición hasta cercano a las 8 de la mañana, ¿eh? Claro que sí, tenemos buena música para que se deleite y la hora que también es lo más importante.
4: 6 horas
6: con 36 minutos.

0: Sí, estamos en un momento propicio para reflexionar sobre el amor. El amor. Oh, je t'aime, I love you. Ya sea para abordar posibles problemas en nuestras relaciones o encontrar el mejor modo de comprenderse con alguien. Por naturaleza nos sentimos más inclinados al compromiso cuando ambas partes negocian con diplomacia, cuando hay pequeñas dificultades. Alguien tiene que doblegarse para que sigan avanzando en el amor.
1: 6 horas
2: con 41 minutos.

0: A las 21 horas tenemos el programa en directo, 60 minutos con música, informaciones, lo que sucedió un día como hoy, etcétera, etcétera. Así que de lunes a viernes, en directo, a través de la 93.7 de la frecuencia modulada.
1: 6 horas y 45 minutos.

0: Sí, poco a poco acercándonos a las 8 de la mañana, cómo avanza el tiempo, ¿eh? Así que por lo tanto, sigamos despertando, sigamos con todo lo que usted está atento y atenta, especialmente lo que se refiere la hora.
1: 6 horas
2: con 49 minutos.

0: en esta estación del año, compartiendo este programa que es favorito de usted. Sigamos despertando la mañana y su reloj musical y la hora.
1: 6 horas
2: con 53 minutos.

En este minuto muchos se están levantando, me parece muy bien, y nosotros con esta excelente selección de canciones, y para todos ustedes, con todos los minutos y minutos que le damos a conocer en cuanto a la hora.

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9: 7 horas
7: con 8 minutos.

0: ¡Qué linda canción! A mí me gustó, ¿eh?, la que estamos entregando en esta instancia para los auditores. Vamos entonces con la hora y nuevamente con esta canción.
1: 7 horas
2: con 12 minutos.

0: La programación es para usted, a través de Radio Oceanía y sobre todo a esta hora. Lo que aconteció en un día como hoy está presente en nuestra mesa de trabajo. En 1745, en la actual Nueva Escocia, Canadá, en el marco de la Guerra de Sucesión Austriaca, tropas británicas al mando de Williams Pepperell capturan la fortaleza francesa en la isla Cabo Bretón. España le declara la guerra a Gran Bretaña. En 1779 comienza el sitio de Gibraltar. En el año 1805, en los departamentos del Tolima y Cundinamarca, en Colombia, sucede un fuerte terremoto de 6,2 en la escala de Richter. En la Federación de México se funda el Estado de Jalisco en 1823. En 1858, en el marco de la rebelión en la India, de 1857 comienza la batalla de Molar. Y por último, tenemos que en 1897 se firma el tratado por el cual Estados Unidos anexa Hawái. Así hemos presentado para usted en Oceanía lo que ocurrió en un día como hoy.
1: 7 horas
2: con 17 minutos.

0: gusta la música que entregamos en este minuto, en esta instancia, en Despertando la Mañana y su reloj musical. Y no se haga problemas, usted está en la sintonía de Radio Oceanía.
1: 7 horas
2: con 21 minutos.

0: Buena música tenemos para usted a esta hora, por supuesto, mientras realiza algunas actividades tempranito en la mañana. Y por supuesto, a través de este programa de Radio Oceanía. Sí, estaba esperando los titulares para las informaciones dentro de algunas horas más. No, dentro de unos minutitos más solamente, claro. En lo internacional, las mañanas y las noches ya no existen. Así es la vida en uno de los lugares más húmedos y calurosos del planeta. Vamos a ver de qué se trata esta información en un rato más. En lo nacional, Exponor 2026, Escondida y Spence proyectan el futuro de sus operaciones, además de su impacto en el desarrollo regional. Además, llaman a vacunarse contra la influenza ante aumento de circulación viral, especialmente en la región de Valparaíso. MOP está retomando cierres parciales en Rampa, Chacao y Paz por obras de conservación. En cuanto a las restricciones, ya están y se están aplicando durante periodos de baja marea extrema. ¿Ya? Esto es también en la cercanía de Chacao y alrededor de donde están haciendo estos trabajos. Titulares que estamos presentando en este minuto.
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1: Estamos ya en lo internacional en cuanto a informaciones para este minuto. A las 6 de la mañana, el sol sobre Banda había olvidado que aún ni siquiera había llegado al mediodía. La luz tenía el intenso resplandor de una tarde de verano. Las sombras se reducían antes del desayuno. En mayo, ese polvoriento distrito del estado indio de Uttar Pradesh pasó días en los más altos de una clasificación nacional nada envidiable, el lugar más caluroso del país. Las temperaturas se mantuvieron entre 47 a 48 grados durante más de una semana, una cifra extraordinaria incluso para los estándares locales. Sin embargo, lo que llamó la atención fue la forma en que las personas se adaptaron. Los más de 2 millones de habitantes de Banda, muchos de los cuales dependen de la agricultura, la construcción, el transporte y otros trabajos al aire libre, no tenían más opción que soportar el calor, así que reorganizaron sus vidas en torno a ello. En lo nacional, las oportunidades que tiene Chile y en particular la región de Antofagasta para seguir liderando la producción mundial de cobre en un contexto marcado por la electrificación, la digitalización y la descarbonización, en un escenario en que el mundo necesitará 70% más de cobre hacia el 2050, se destacó que el rol de escondida y la importancia de sostener su liderazgo productivo, como el caso de Antofagasta, hay un orgullo de los ciudadanos, ¿ya? Y se puede decir que todo lo que se ha logrado en estos 3 años es fantástico, incluyendo el mejor desempeño en los últimos 17 años. Además, en términos de representación femenina, se tiene un 50% en diferentes roles y 51% en roles de liderazgo, según se indicó. Las personas que aún no reciben la vacuna contra la influenza están a tiempo de hacerlo. Así lo admitió Yelitza Rojas Jacob, referente a la campaña de invierno del Servicio Salud Valparaíso San Antonio, donde llamó a los grupos de riesgo a acceder a la dosis ante el aumento de la circulación viral detectado durante las últimas semanas. Los que no se han vacunado, se está en el momento de hacerlo porque es la semana epidemiológica número 22, en donde la curva de infecciones de circulación viral ha aumentado. El llamado apunta especialmente a personas de 60 años y más, embarazadas y familias con niñas y niños de 6 meses a 5 años de edad. Se precisó que los cortes serán acotados y no implicarán la suspensión total de la conectividad, ya que la mayor parte del tiempo el servicio continuará funcionando mediante la rampa principal de Chacao. La iniciativa contempla una inversión cercana a los 795 millones de pesos y tiene como fecha estimada de fiscalización y finalización el 25 de septiembre del 2026 para reducir las afectaciones a los usuarios. El Ministerio de Obras Públicas, MOP, informó que mantiene coordinación con Empormont, la Armada y las empresas navieras que operan en el canal de Chacao. En informaciones es todo.
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2: 7 horas
3: con 39 minutos.

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1: 7 horas
2: con 43 minutos.

0: cerramos el capítulo de lo que ha sido estos minutos junto a nuestras auditoras, junto a nuestros auditores. Por lo tanto, estamos agradecidos por la compañía, la sintonía que hemos tenido. Gracias, mil gracias. Y nosotros, por supuesto, ya nos vamos retirando porque también tenemos que hacer otras cositas en la mañana. Así que no se cambie sintonía porque tenemos muchos programas que entregar durante estas horas. ¿Quién les habla? Su amiguito Félix Armando Núñez Arias, que está despertando la mañana y su reloj musical. Le tiene la última canción. Pórtense bien.
1: Siete horas
2: con 48 minutos.

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15: Siendo las 8 de la mañana con 2 minutos, estamos dando inicio a un nuevo capítulo de tu programa. Buen día, Oceanía. Hola, hola, hola. ¿Qué tal? ¿Cómo están, estimados amigos, estimadas amigas? Tengan todos ustedes un muy buen día. Buenos, buenísimos, agradables, simpáticos días. ¿Qué tal? ¿Cómo están? ¿Cómo han amanecido en esta mañana de día martes 16 de junio? ¿Cómo van? ¿Todo bien? ¿Todo en orden? Espero que sí, espero que tengan una linda, agradable jornada, una buena mañana. Si saben que tienen una buena mañana, es la base para tener un gran día. Y queremos que tengan un gran día. Mi nombre es Víctor y estamos comenzando Buen Día Oceanía. Estaré junto a ustedes hasta las 10 de la mañana. Sean muy bienvenidos y bienvenidas.

¿Qué tal? ¿Cómo están en esta mañana? Saludos para ti, amigo, para ti, amiga, que estás aquí en algún lugar de Talcahuano, aquí en Higueras, en Concepción, Penco, Lirquén, Tomé, Dichato, en Concepción, en Hualpén, en San Pedro de la Paz, en Lomas Coloradas, Coronel, Lota, Hualqui, Chiguayante, Santa Juana, donde sea que nos estén escuchando, saludos para ti que vas en el Uber, vas en la micro, vas manejando, vas caminando, lo que sea que estés haciendo en este momento. Hola, hola, ¿qué tal? Que tengas un lindo, lindo día. Son las 8 de la mañana con 9 minutos, 8 de la mañana con 9 minutos, hoy día martes 16. Nuestro amigo calendario nos dice que hoy está de santo Aurelia y Aurelio. Aurelia y Aurelio. Aurelia y Aurelio. Un saludo para las Aurelias y un saludo para los Aurelios. Que tengan un buen día todas las Aurelias y los Aurelios. ¿Hay algún por ahí Aurelio? ¿Una Aurelia? Felicidades en su día y todos igual quienes están de cumpleaños hoy día. Felicidades para los cumpleañeros y cumpleañeras de esta jornada. Lindo, agradable, simpático día. Que sea un gran, gran día. Que los cuiden, que los apapachen. Que les hagan regalos, sí, ¿por qué no? Sí, uno espera un regalo ya. Regálenme algo, sí, estoy de cumpleaños, quiero un regalo, regálenme, sí. No lo nieguen, no lo nieguen, no lo nieguen. Todos esperamos algún regalo. Que tengan un lindo, lindo día. Sigan junto a nosotros porque queremos que tengan una gran, una buena, una excelente mañana. Only in my dreams, solo en mis sueños. Del primer álbum, del primer disco de esta chica llamada Debbie Gibson, Out of the Blue, del año 1986, cuando tenía tan solo 15 años. ¡Wow! Out of the Blue, así se titulaba este disco que fue todo un éxito. Yo lo tuve en cassette, recuerdo, Out of the Blue, el primer disco de Debbie Gibson. Sí, lo tuve en cassette. En cassette. Sí, recuerdo que lo escuchaba y lo escuchaba y lo escuchaba. Me encantaba. De aquel primer disco, este clásico, Only in My Dreams.

Sephora and Gibson estaba cantando ahí Only in My Dreams, más conocida simplemente como Debbie Gibson. Era su nombre artístico, pero su nombre era Debbora Ann Gibson. No era, es todavía, porque todavía sigue cantando. ¿Y cuándo fue la última vez que estuvo aquí en Chile? ¿Recién este año? Se presentó ahí en el... ¿A dónde se presentó? En el Teatro del Casino Monticello, ahí en Santiago. Sí, yo no pude ir a verla. Ahí se presentó hace unos cuantos meses, a principio de año se presentó. Sí, no pude ir a verla, ahí estaba. Pero todavía cantando, dando shows, grabando todavía. Sí, todavía sigue grabando. Uno se queda con las canciones clásicas, las antiguas, pero todavía sigue cantando, haciendo música nueva. La señorita todavía, porque no se ha casado, Debbora Ann Gibson. Son las 8 con 16 minutos, sí, 8 de la mañana con 16 minutos, 8 de la mañana con 16 minutitos de este día martes, un día martes que se espera algo agradable, simpático, algunas cuantas nubecillas por aquí y por allá, revoloteando, dando vuelta. ¿Quieren conocer el informe del tiempo? Yo no, fíjense. Ya, pero vamos a revisar el informe del tiempo. ¿Cuántos grados tenemos en estos momentos aquí en Talcahuano? Ah, te cuento que hay 9 graditos en estos momentos, cielos con nubosidad parcial, así es, hay algunas nubecitas locas dando vuelta, y estas nubecitas van a permanecer, se van a quedar hasta alrededor de las 8 de la noche, cuando ya den paso a un cielo cubierto. Temperatura máxima probable estimada para el día de hoy de 15 grados, igual va a estar agradable, la temperatura linda, simpática. 15 grados, cielos con nubosidad parcial, algo de viento que podría llegar hasta los 16 kilómetros por hora. Viento corriendo desde el suroeste, un viento frío, lo cual pude comprobar en la mañana porque pucha que hacía frío en la mañana cuando iba camino hacia la estación del biotren. Sí, mucho frío, mucho frío. Pero bueno, eso es. Así estaría al menos aquí hoy día en Talcahuano. Nubosidad parcial, temperatura máxima de 15 grados. Vamos a comenzar el recorrido. ¿Por dónde? Comencemos a ver al azar. ¿Dónde está? Comencemos por San Pedro de la Paz. ¿Qué tal San Pedro de la Paz? Lomas Coloradas, hola, hola, ¿cómo están por ahí? 7 grados en estos momentos, también cielos con nubosidad parcial, y así va a mantenerse durante todo el día. Nubosidad parcial, también temperatura máxima de 15 grados por la noche. Ya comenzarían a llegar algunas nubecitas. Seguimos el recorrido, ¿por dónde? Por allá por el norte, Dichato, Tomé, Punta de Parra, Lirquén, Penco, hola, hola, ¿cómo están por allá? 7 grados también en estos momentos, cielos con nubosidad parcial, 18 grados de temperatura máxima, mira tú ya, 18 grados de temperatura máxima, nubosidad parcial, y por la noche ya también, bien entrada la noche, llegarían algunas nubecitas para dar paso a un cielo cubierto. Pero va a estar lindo por lo general hoy el día por allá. Cielos con nubosidad parcial, 18 grados de temperatura máxima. ¿Seguimos a dónde? Vamos a pegarnos el tremendo salto y nos vamos a ir hasta Hualqui, la República Independiente de Hualqui, donde hay 3 grados en estos momentos, también cielos con nubosidad parcial, y así se va a mantener durante gran parte de la jornada. Pero también se esperan cielos despejados, mira tú ya, cielos con nubosidad parcial para luego dar paso a un cielo despejado, temperatura máxima 17 grados y también ya por la noche comenzarían a llegar algunas nubecitas. Mira, lindo día por allá por Hualqui. Capaz que me arranque para Hualqui, ¿por qué no? A comerme uno de esos sabrosos, ricos helados artesanales que hay en Hualqui. Pero por Dios que son ricos esos helados artesanales. ¿Lo han probado ustedes? ¿Han ido a Hualqui? ¿Y han tenido la oportunidad de probar esos helados artesanales que hay? Me encanta, por ejemplo, el helado de castaña. Oh, aparte que me encantan las castañas. El helado de castaña es, oh, es delicioso. Un helado de harina tostada también probé una vez. Un helado artesanal de harina tostada. Oh, qué rico. No hay cosa más rica. El que no me gustó fue un helado de choclo, el helado de choclo, que lo probé precisamente cuando fui una vez a la fiesta del choclo, a Hualqui. Pero la verdad debo confesar que no me gustó mucho el helado de choclo. El helado de cebolla sí también me gustó, helado de cebolla. ¿Han probado el helado de cebolla? Oh, pruébenlo. Vayan a Hualqui alguna vez, dense una vueltecita por Hualqui y prueben alguno de los helados artesanales que hay por ahí. Oh. Les doy un datito, cerca de la plaza, justo en una esquina. Hay una tiendita de helados artesanales. Ahora, caminando un poco más allá, también por la... desde la plaza, no me acuerdo cómo se llama la calle.
También justo en una esquina, como unas dos cuadras, también hay otra, hay otro local de helados artesanales, que ese es más antiguo. El otro que está frente a la plaza es más nuevo. El otro, por ahí, ¿vos cachai? Ya, pero bueno, eso, ya. Entonces, ¿en qué estaba? ¿A dónde estaba? Dando el tiempo en Huelqui. Temperatura máxima 17 grados. Ya, vamos a seguir el recorrido en Hualpén. ¿Qué tal Hualpén? 6 grados en estos momentos, cielos con nubosidad parcial. Y así se va a mantener también todo el día, cielos con nubosidad parcial, 17 grados de temperatura máxima. Seguimos el recorrido en Santa Juana, 4 grados, cielos con nubosidad parcial, 17 grados de temperatura máxima. También se espera algo de cielo soleado en Santa Juana. Es como que Hualqui y Santa Juana tienen un clima más o menos parecido. Hualqui y Santa Juana son zonas un poco más interiores, es como que tienen su microclima propio y hace lo que quiere el tiempo por ahí. También se espera algo de cielo soleado, 17 grados de temperatura máxima, y por la noche también llegarían algunas nubecitas. Seguimos en Lota, Playa Blanca, Coronel, ¿qué tal? Hola, hola, ¿cómo están? 4 grados, cielos con nubosidad parcial, así estaría durante todo el día, y 14 grados de temperatura máxima. Y finalizamos en Chiguayante, hola, hola, Chiguayante, 3 grados de temperatura para hoy se espera, no se espera, tenemos 3 grados en este momento, 3 grados, se esperan 17 de grados de máxima, cielos con nubosidad parcial, y por la noche también algo de nubecitas. Concepción me faltó, claro que sí, Concepción, Concepción, donde también va a haber nubosidad parcial durante todo el día, 6 grados en estos momentos, 17 grados de temperatura máxima. Así estaría el tiempo hoy por el Gran Concepción, hoy que me dieron ganas de un helado artesanal, qué rico. Capaz que me pegue una vueltecita saliendo de aquí de la radio, capaz que me pegue una vuelta Hualqui. Tomo el biotren y me bajo ahí mismo en la estación de Hualqui, y de ahí caminando desde la estación del biotren Hasta la plaza de Hualqui son cronometrados 7 minutos. Así de cerca está, 7 minutos cronometrados. No es mala la idea, no es mala la idea, capaz que me pegue una vueltecita. Ya, eso, 8 de la mañana, 22 minutos. 8 de la mañana, 22 minutos.

Ahí estaba esa bandada de gaviotas, A Flock of Seagulls, con ese The More You Live, The More You Love. Mientras más vives, más amas. Qué bonita canción. Son las 8 de la mañana con 26 minutos. 8 con 26 minutos. 41-32-15-600, nuestro teléfono. 41-32-15-600, el teléfono fijo de Radio Oceanía. Y nuestro WhatsApp, 999-65-15-16. 999-65-15-16, el WhatsApp de Buen Día Oceanía. Así, para que tú te comuniques con nosotros, pidas alguna canción, saludes a alguien, publiques tus anuncios de compra, venta, arriendo, todo lo que tú necesites. Para eso están todos nuestros medios. Eso mismo. Eso, incluso nuestro correo oceaniatalcahuano@gmail.com. Todos los medios de comunicación te están esperando a ti, amigo, a ti, amiga, para que te comuniques en esta linda, buena mañana. Me acordé que tengo que hacer hoy día, no puedo ir a Walky. Ahora escuchando la canción, me acordé que tengo que hacer hoy día en la tarde, no puedo ir a Walky. Mañana sí voy a ir. Mañana puedo ir, no, porque me acordé que hoy día justo tengo que hacer, no tengo un compromiso. Y si los mando a la punta del cerro todo y me voy a Walky solamente para probar un helado de... No, ¿saben que no puedo ir? No, tengo un compromiso con un helado de castaña en Walky. Podría hacerlo, ¿eh? Sí. No, pero no. Sí. No es que me acordé que tengo que hacer. No, pero mañana sí voy a ir a Walky. Sí, mañana. Palabra. Y luego les cuento cómo estaba ese helado de castaña. Ya. 8 con 28. 8 con 28. Buen día, Oceanía.

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8 de la mañana, 42 minutos. Buen día, Oceanía. La verdad no he visto nada del Mundial, excepto el partido de Alemania con ¿quién era? Con Curazao. Que uno se pregunta, ¿dónde diablos queda Curazao? Que fue un partido como... Perfectamente Alemania pudo haber ganado 10-0, 15-0. Y no le habría pasado absolutamente nada, habría sido como si nada. Y hay otro partido que también llama la atención, de esos partidos de unos que dice, pero de verdad, ¿qué están haciendo estas selecciones aquí en el Mundial? Suecia le ganó 5-1 a Túnez. Y así ha seguido este Mundial de fútbol, que también ha tenido algunas cositas bastante interesantes. Por ejemplo, en Canadá la ausencia de público. Una de las cosas que ha llamado la atención a los periodistas deportivos, sobre todo, y han escrito varias notas en Canadá, sobre todo, el poco público que ha asistido. Uno, porque las entradas son demasiado caras. Demasiado caras en las entradas. Y otra, demasiadas restricciones dentro de los estadios. En cuanto a las celebraciones, en cuanto a las... incluso al tipo de vestimenta y otras cosas. Entonces se han puesto demasiadas reglas, lo cual ha alejado obviamente a los fanáticos del fútbol, a los verdaderos fanáticos del fútbol que quieren ver un buen partido. O sea, ¿para qué voy a ir? Y eso se ha hecho notar en los noticieros, en las redes sociales. Oh, increíble. Hacía tiempo que no se veían estadios tan vacíos, casi tan vacíos como en Canadá. Muy poco público ahí. Pero bueno, así se está desarrollando este Mundial 2026, que va a quedar para la historia como el Mundial de la Chacota. Entre medio de cosas políticas que se han metido también ahí, problemas con la FIFA y otros detallitos por ahí que no vale la pena comentar, pero bueno. A propósito de noticias, vamos a leer titulares, ¿ya? Ok. Comenzamos con la revisión de algunos titulares entregados por soyconcepcion.cl, y comenzamos con este que dice: aprueban adjudicación de empresa que se hará cargo de la nueva ruta Piedemonte en San Pedro de la Paz. La nueva vía contempla una inversión de 335 millones de dólares y permitirá mejorar la conectividad y seguridad vial en el Biobío. Investigan muerte de un hombre que habría intentado robar cables de cobre aquí en Talcahuano. Según lo indicado por la PDI, la víctima escaló un poste ubicado en el complejo industrial del sector El Arenal, electrocutándose y cayendo al suelo. Desarrollo Social lanza en Concepción nuevo cuestionario para caracterizar a personas en situación de calle. El plan de identificación es el primer paso para un diagnóstico que permitirá abordar de manera más clara la ayuda a las personas que se enfrentan a esta difícil condición. Operativos en Lota y Coronel permitieron la detención de 21 personas y la reducción de 13 puntos de ventas de drogas. Durante el procedimiento se intervinieron 47 inmuebles en las comunas en donde se desarrollaron las acciones. El Choa descartó tsunami en las costas chilenas tras un sismo de 5 grados al suroeste de la isla Robinson Crusoe en el archipiélago de Juan Fernández. El movimiento telúrico se registró en el Pacífico. Más precipitaciones y aumento de niebla matinal marcarán la segunda quincena de este mes aquí en el Biobío. El fenómeno de El Niño en zonas del Biobío ocasionará más lluvias, mientras que temperaturas máximas bordearán los 15 grados. No obstante, persiste déficit hídrico.
Y nos quedamos con este que dice: entregan ayudas técnicas a personas con discapacidad afectadas por los incendios en Penco. La iniciativa se logró a través de trabajos entre el municipio y Senadis. La inversión, superó los 70 millones de pesos. La lectura de algunos titulares entregados por soyconcepcion.cl para que quedes bien informado de lo que está pasando ahí afuera en el mundo. Dígame la hora, son las 8:47. 8:47 nos llamó nuestro estimado amigo Hugo Gutiérrez desde Penco. ¿Qué tal? ¿Cómo están ahí en Penco? ¿Qué tal? ¿Cómo está mi estimado amigo Hugo? Haciendo las cosas ahí en casa, me imagino. Sí. Saludos para toda la gente de Penco. Y me hablaba a propósito de los helados artesanales que yo comenté de Walkie. Me dice que también en Penco, estamos hablando de Penco y salgo con Chihuayante, no puede ser. En Penco, es que tengo todo el mapa revuelto en mi cabeza ya. Entonces, ¿qué estaba contando? Estaba contando que a propósito de los helados artesanales de Walkie, nuestro amigo Hugo Gutiérrez, que vive en Penco, me dice que ahí mismo en Penco también hay varias fábricas de helados artesanales y que debe irlas a probar algún día. Cuando vaya a Penco, voy a ir a probar alguno de los helados artesanales que hay por ahí. Y él me pidió alguna canción, me dijo, regálame alguna canción. Y le voy a regalar una canción para mi estimado amigo Hugo Gutiérrez ahí de Penco. Aquí nos vamos a quedar con The Police y estos espíritus en el mundo material. Spirits in the Material World.

Para mi estimado amigo, fiel oyente de Penco, Hugo Gutiérrez, ahí estaba The Police, Spirits in the Material World. Gracias por escuchar, gracias por sintonizar. Buen día, Oceanía, gracias por estar ahí todos los días, tu amigo, tu amiga, donde sea que nos estés escuchando, en Penco, en Lirquén, en alguna de las poblaciones por ahí. Hay tantas poblaciones, y hay lugares nuevos que uno ni siquiera conoce, se escapan. Mira, ¿y esta población de dónde salió? Apareció de repente de la nada. Mira, no tenía idea que había esta población que existía por aquí. Me ha ocurrido, sí. ¿Y tú dónde vives? No, por aquí. ¿Y a dónde quedas? No tengo idea. Mira, no tenía idea que hay tantos lugares nuevos, ha crecido tanto. Este Gran Concepción sigue y sigue creciendo por todas partes, en Penco, en Lirquén, en Lomas Coloradas. Oye, igual Lomas Coloradas, que ha crecido harto. Hay hartas poblaciones, hartos lugares nuevos por allá que de verdad yo no tenía idea que existían. ¿De dónde salieron? No sé, no tengo idea, pero salen de alguna parte. Así que saludos para ustedes que nos están escuchando en algún lugar que ni siquiera yo tampoco sé que existe, pero existe. Saludos para ustedes en ese lugar que ni siquiera yo sé que existe. A donde sea que nos estén escuchando. Y de aquel lugar que ni siquiera yo sé que existe, también pueden comunicarse al 41-32-15-600 o al 999-65-15-16. Gracias por preferirnos, gracias por escucharnos. ¿Con qué vamos a seguir? Con algo de K-Pop. Sigamos con algo de K-Pop. Estas muchachitas llamadas Isna, con una canción nueva, se estrenó hace un par de semanitas. Bastante buena, entretenida, interesante esta canción para quienes gustan del K-Pop. Para quienes han escuchado algo de K-Pop, vamos a escuchar algo de K-Pop. Isna, Metronome. Metrónomo.

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Ahí estaban estos dragones imaginarios, Imagine Dragons con Bad Liar, ese mal mentiroso. Cuando son las 9 de la mañana con 11 minutos, 9 de la mañana con 11 minutos. Lo que dije en titulares, que ya se adjudicó a la empresa que se va a hacer cargo de la construcción de la nueva ruta pie de monte en San Pedro de La Paz. El objetivo de esta ruta es descongestionar la ultra mega recontra transitada, archi conocida y de todo, ruta 160 que conecta Concepción, San Pedro con Coronel Lota. Y es que esta semana va a ser publicado en el Diario Oficial el decreto supremo que adjudica el proyecto concesión vial ruta Piedemonte a la empresa SACIR Concesiones Chile S.P.A. Tras la toma de razón por parte de la Contraloría General de la República. Así lo confirmó el gobernador del Biobío, Sergio Yacamán, quien expresó que la toma de razón por parte de la Contraloría se trata sin duda de buenas noticias para la región. El gobierno regional financió las terceras pistas con la misma convicción y por eso le vamos a pedir a la empresa que haga esfuerzo para que la obra de la ruta Piedemonte que ponga toda la diligencia posible en que esos procesos puedan hacerse lo más rápido posible. Se proyecta que esta iniciativa comience a ser construida en el año 2030 para entrar en operaciones el año 2034, o sea, queda un ratito de tiempo todavía. Durante la ejecución, los trabajos se generarán en torno a 2.700 empleos de promedio mensual. Claro, el objetivo de esta nueva ruta que se planea construir es descongestionar, como lo digo, la ruta 160 y va a ser un recorrido bastante extenso el de esta ruta Piedemonte, que considera un sistema vial con señalización, iluminación, cruces a desnivel en sus principales intersecciones y vías de evacuación ante eventuales tsunamis, ya que va a estar cerca del mar. Y mejorando notablemente la conectividad del sector. A ello también se suman 6 enlaces desnivelados, un puente sobre la laguna La Posada, además 7 atraviesos para vialidad transversal, 2 viaductos de sistema de seguridad, saneamiento, drenaje, paisajismo, riego y otra y un sinfín de cosas más. Esta ruta iba a estar bordeando cerca la cordillera de Nahuel Buta, por ahí va a pasar por ese lado, por ahí por afuerita, dando la vuelta aquí, por aquí, cerca de aquí, lejos de allá, y hay un mapita, hay algunas fotos referenciales de cómo sería esta nueva ruta Piedemonte que pretende comenzar a construirse ya el año 2030 para descongestionar la famosa ruta 160 que une a Concepción, como lo digo, con San Pedro, Coronel, Lota, o esa ruta que es, oh, ¿cuántos años ya lleva esa ruta 160 y con problemas? Se ensanchó, se hizo doble vía, 3 pistas por cada lado, antes era una sola, luego se ensanchó, se agrandó y siguieron los problemas porque cada día crece y crece el mercado automotriz y cada día hay más autos y ahora, ojalá, cuando ya comience a funcionar aproximadamente en el año 2034, o sea, en unos 8 años más, la ruta Piedemonte para que descongestione ahí la ruta 160. Vaya, ojalá que sí, ahí esté y no vayan a salir después la empresa con que quebró, no, que nos deben plata, que no, mira que el proyecto está paralizado y se va a paralizar 5 años más y no se va a terminar para el 10 níspero. Pues, como hay varias cosas inconclusas acá en Concepción que todavía están ahí en veremos, ustedes saben, no tengo para qué nombrar cuáles son todos los trabajos que están paralizados ahí en Concepción, ya los conocen, pero bueno, ojalá que así sea, ya pues. Son las 9:16. ¿Con qué vamos a seguir? Encontré una canción aquí en la discoteca de Radio Oceanía. Y dije, oh, qué bonita canción. Hace muchísimo
tiempo que no escucho esta canción, y de verdad hacía muchísimo tiempo que no la escuchaba. Muchísimo tiempo. Es una canción lentita, una canción de amor, pero no de amor romántico, de amor de pareja, de amor, oh, te amo, sino que habla del amor, de el amor de sentirse querido por una persona cercana, por un amigo, el amor a la vida, el amor a ayudar, a saber que uno puede contar con otra persona, de el amor en general. No simplemente del amor de pareja, de te quiero, besito, no cuelga tú, no tú, no, ya, no me, sino de el amor en general. Es Amy Grant con That was Love Is For. Para eso es el amor. Oh, qué bonita canción. La encontré y aquí está, Amy Grant.

Ahí estaba esa bonita That's What Love Is For. Para eso es el amor de Amy Grant. La encontré ayer revisando la discoteca y dije, oh, hace tiempo que no escucho esta canción, la voy a programar mañana. Y ahí estaba esta canción que habla de el amor incondicional de una persona hacia otro, de un ser humano hacia otro ser humano, simplemente nada más. Porque somos todos seres humanos. Aunque algunos no lo crean, pero sí. Son las 9 con 21 minutitos, 9 de la mañana con 21 minutitos. Este próximo domingo se celebra el Día del Padre. ¿Quién es padre? Me imagino que hay muchos padres allá afuera, ¿sí? Yo no soy papá, no tengo esa suerte, pero sí soy tío, soy padrino. Y este próximo domingo, bueno, el Día del Padre es oficialmente este viernes 19, pero obviamente se celebra el día domingo. Este próximo día domingo 21 de junio se celebra oficialmente aquí en Chile el Día del Padre, que fue nombrado oficialmente aquí en Chile por decreto supremo el año 1976. Así que de 1976 se establece aquí como Día del Padre oficialmente el 19 de junio. Ese es el día oficial, pero se celebra el día 21. Eso, ya. Bueno, y algunos sabrán la historia del Día del Padre, de cómo nació, ¿no? Cómo nació el Día del Padre, cuando una pequeña, una joven de 16 años, a quien se le había muerto la madre, vio todos los esfuerzos que hacía su padre por ella, por todas sus hermanas, sus hermanos. Y ella fue quien comenzó con celebrar el Día del Padre, fue en una iglesia. Cuando comenzó ella con celebrar el Día del Padre, diciendo que por qué solamente la madre podría ser celebrada, viendo todos los esfuerzos que hacía su papá por darle a ella y a sus hermanos, a sus hermanas, todo lo mejor. Y de ahí en adelante comenzó a celebrarse en una iglesia, luego en su comunidad, en el pueblo, y así hasta que en Estados Unidos se celebró por primera vez, y de ahí a nivel mundial el Día del Padre. Esto fue en el año 1908, cuando comenzó a celebrarse el Día del Padre. Fue en la Asociación Cristiana de Jóvenes, en la clásica YMCA, como se conoce, la IMCA, cuando ya se celebró por primera vez de forma masiva el Día del Padre. Así que una pequeña historia de cómo, de por qué se celebra el Día del Padre, que aquí en Chile se va a celebrar este próximo domingo. Y hay varias actividades que se están preparando para celebrar a los papis, a los papitos, este próximo fin de semana. Me imagino que hay varios papás por ahí, ¿sí? Saludos para todos los padres que están ahí afuera, los hijos, las hijas, me imagino que los van a celebrar, los van a papachar, los van a querer, los van a regalonear, les van a llevar el desayuno a la cama, y ustedes se van a hacer de rogar, no, mira, ¿para qué? No, no te molestes, hijo, cuando en el fondo sí se van a querer igual, sí, ojalá que me atiendan, ojalá que me traigan algo, ojalá, y no, pero se van a hacer de rogar como clásico, como los papás, hacérselo fuerte, no, mira, ¿para qué? No, miras, no, si yo puedo, no, deja, cuando en el fondo igual, por fuera, no, son duros, pero por dentro, corazón de caramelo, así, no, no. Y así, sí, igual, ojalá que nada, así. Como lo digo, yo no soy papá, pero me lo imagino que sí, van a ser los padres todos este próximo domingo, esperando su día, su celebración. ¿Van a celebrar el Día del Padre este próximo domingo? Sí, ojalá que sí. Saludos para todos los padres, para todos los papás que nos están escuchando y que este próximo domingo celebrarán su día, ¿sí? 9 de la mañana con 25 minutos, 9 de la mañana con 25 minutos, Effort Davis y este Sahara Nights.

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Sir Elton John, Reginaldo. Su nombre original estaba ahí con Little Jenny. Esa Little Jenny. Cuando son las 9 de la mañana, 42 minutos. Estás aquí en Buen Día Oceanía. En esta mañana algo nubosa que tenemos. Puedo apreciar unas cuantas nubecitas aparte de los autos pasando. Una micro pasando ahora en este momento. Un camión va pasando. Se pueden apreciar también las nubecitas aquí, justo también frente al bloque que queda a Radio Oceanía. Ahí está el bloque. Hola, ¿qué tal? ¿Cómo están? Amigos, amigas. ¿Hay alguien ahí escuchando Radio Oceanía en el bloque que está justo acá, justo a la radio? Hagan señas con un pañuelo por una de las ventanas para poder ver si se hagan escuchando ahí. 1, 2, 3, 4, 5, 6. Oh, mira, son 20. Oh, mira, 25. Oh, ya se pasó. Ya, eso, ya. Saludos para todos y todas quienes están ahí en sintonía de Radio Oceanía en estos momentos, escuchándonos. El día, como lo anuncié hace un rato, se va a mantener algo gris con algunas nubecitas, pero agradable. Revisemos cómo va a estar el resto de la jornada y también mañana, pasado y toda la semana.

tenía abiertas las noticias todavía, se había cerrado la página del tiempo y no la he actualizado. ¿Dónde está? Actualizar. Ahí está, ahora sí, ya, listo, ahora sí tenía abierta la otra página, nada que ver, ya. 11 grados tenemos en estos momentos, cielos con nubosidad parcial y temperatura máxima probable estimada para hoy de 15 graditos. Nubes se van a ir en aumento en la tarde, para allá en la noche, bien entrada la noche, a dar paso a un cielo nublado. Viento que llegaría nada más hasta los 15-16 kilómetros por hora, nada más. Mañana miércoles, ¿qué se espera para mañana miércoles? Algo de agüita en la madrugada. Probabilidad de lluvia débil durante la madrugada, a eso de las 5 aproximadamente, un par de gotitas locas por aquí y por allá, pero nada que llame la atención. Se mantendría cubierto durante toda la jornada mañana, así es, con temperatura máxima probable estimada de 13 graditos. Día jueves, misma condición, también se anuncian gotitas durante la madrugada para luego dar paso a un cielo cubierto y luego con nubosidad parcial. Temperatura máxima probable 14 grados, esto para el día jueves. Día viernes tendríamos nubosidad parcial, variando a cubierto y probabilidad de lluvia débil en la tarde. Temperatura máxima probable para el día viernes 12 graditos, y el día sábado también habrían algunas gotitas durante la madrugada y en la noche. Durante el día estaría con nubosidad parcial y temperatura máxima probable estimada de 12 grados. O sea, habrían algunas gotitas aquí loquitas cayendo por aquí y por allá, como que no quiere la cosa. Como para decir, ah, ya vamos a asustar a estos pelados que están ahí abajo, ya, mira, los vamos a mojar un poquito, ya. Pero serían así unas loquitas, así nomás, unas gotitas pocas, corriendo por aquí y por allá, nada más. Pero mayoritariamente cielos nublados y con nubosidad parcial, harta presencia de nubes, eso sí. Así estaría el tiempo durante estos días, son las 9:46, tenemos un pedido musical que llegó hasta nuestro WhatsApp, el 999-6515-16, más lento, por favor, ya, ok. 9 99 65 15 16. Desde Concepción nos escribió nuestro amigo oyente Eduardo Garcés. Él nos pidió una canción bastante movida, con hartas guitarras, con una voz bastante poderosa. Él quiere escuchar un poco de rock. Escuchemos algo de rock, ya, así. System of a Down. Me gusta System of a Down y me cae bien el vocalista. Me cae bien el vocalista de System of a Down. ¿Cómo que se llama? Serge Tankian. Es un vocalista de origen libanés, norteamericano. Él creo que nació en Beirut, en el Líbano. Y se radicó en Estados Unidos y se dedicó a hacer música rock. Y está considerado dentro de los 100 mejores vocalistas de rock de todos los tiempos. Sí, está dentro del ranking de los 100 mejores vocalistas de rock de todos los tiempos, según la revista, ¿cuál revista? Hit Paradise. Sí, no, Hit Parade. Sí, Paradise, nada que ver, Hit Parade. Sí, ya, eso, bueno. La cosa es que nuestro amigo Eduardo Garcés de Concepción nos pidió una canción de System of a Down, ya. Una canción que refleja la ciudad, lo tóxica que se vuelve a veces. Y el título de la canción lo dice todo, Toxicity. Ah, bueno, escuchemos a System of a Down, ya. Para nuestro amigo Eduardo Garcés, ahí en Concepción, System of a Down, Toxicity.

¡Wow! ¡Qué poderosa canción teníamos ahí con System of a Down! Esa Toxicity. Poderosa canción. Para nuestro amigo Eduardo Garcés ahí de Concepción. Un público bastante ecléctico tenemos cada mañana. Sí, para todos los gustos ahí aquí en Radio Oceanía. Sí, desde nos paseamos desde el rock, el pop, las baladas, el K-pop, la electrónica, los 90, los 80, de todo, ¿eh? Sí, escuchamos de todo un poquito desde los 80 para adelante aquí en Buen Día Oceanía. Sí, buena canción sonando de System of a Down. Como lo digo, me gusta System of a Down, me cae bien el vocalista. He visto algunos recitales en vivo de ellos, en video obviamente, porque nunca he ido a un recital de ellos en vivo, y no sé si iría la verdad, pero he visto algunos recitales de ellos en vivo, en video, y son bastante buenos, son interesantes. Me cae bien System of a Down, me gusta. Es de esas bandas que cae bien, a pesar de ser metaleros, son livianitos. Titings, ya, bueno, a pesar de hacer, no, la cosa era hacer de hacer rock pesado, son livianitos, ya. Bueno, cae bien System of a Down. Dígame la hora. La hora 9 de la mañana con 53 minutos. Y nos tenemos que ir por el día de hoy. Nos despedimos. Nos vamos por el día de hoy. Se acaba Buen Día Oceanía. Se acaba Buen Día Oceanía. Ya. Que tengan un lindo, agradable día. Una buenísima jornada. Que les vaya muy, muy bien en todo lo que hagan. Ya. Así que cuídense mucho. Queremos que sigan escuchando Buen Día Oceanía, queremos que sigan escuchando Radio Oceanía y toda su programación que tiene. Luego viene Congregación de Fe y Esperanza, El Tren de los Recuerdos, Camino al Éxito de los Emprendedores, Hugo Molina, ¿qué más tenemos? A la hora del bajativo, este programa que va martes, jueves y sábado, ¿qué más tenemos? El programa de nuestro amigo Leste Boisier, Modo Tarde. El Club de los Beatles, tenemos a Félix Núñez en la noche con En Directo y mucha música, tenemos de todo aquí en Radio Oceanía, ¿ya? Así que nos estaremos encontrando mañana a las 8 de la mañana con más Buen Día Oceanía. Mi nombre es Víctor y nos encontramos mañana. Excelente jornada, chao.

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8: En este bonito y maravilloso día que Papito Dios nos está regalando, primero que todo quiero abrazarles a la distancia y darles una bienvenida especial a todos nuestros seguidores, a toda mi gente linda que nos sigue acompañando en Punta Arenas, en Porvenir, ahí en Tierra del Fuego, mi gente de Puerto Natales, los amigos de Lanco, de Loncoche, de Valdivia, mi gente querida de Puerto Montt, Osorno, Purranque, Río Bueno, Los Muermos, los amigos, las amigas de Concepción, de Los Ángeles, la gente querida de Puerto Montt, mucha gente me habla y mucha gente está visitándonos diariamente buscando la solución a ese problema, la solución a esa enfermedad. Muchas personas también nos están visitando en Coyhaique. Mucha gente se hace presente de la isla Chiloé, gracias a la señora María, porque me llevó unas papitas que son como pequeñitas, de color rojo, autóctonas de la región. Me dijo, mire maestro, pruebe estas papas que son diferentes a las demás. Y las probamos y son exquisitas. Gracias por las papitas. Gracias a la gente que le lleva a uno un detallito, un cariño. Yo lo tomo como un agradecimiento, porque han notado cambios en sus vidas. Bueno, queridos amigos, como dice el dermatólogo, vamos al grano, vamos a recibir los llamados, vamos a recibir la gente que está llamando, que se hace presente de todo este bonito país de Chile. Desde Concepción a Punta Arenas, pasando por Coyhaique, por Puerto Aysén, la gente de la isla Chiloé, de Chaitén, bueno, mucha gente está aquí en la sintonía. Y yo sé que muchos quieren preguntar y quieren reservar su hora. 9-40-00-99-53. Anote bien. 9-40-00-99-53. Ya tenemos un oyente. ¿Con quién hablo?
9: Betty, el 15 de mayo del 58.
8: 15 de mayo del año 58, una mujer de un corazón muy noble, una persona muy bondadosa, una mujer que está muy pendiente de la familia, de los hijos, de los nietos. La veo muy preocupada.
9: Así es.
8: Usted está preocupada por un ser querido. ¿Quién es?
9: Mi nieto.
8: Regáleme el nombre y la fecha de nacimiento de su nieto.
9: Agustín Silva Pérez, el 6 de noviembre del 2004.
8: 6 de noviembre del año 2004, un chico muy joven.
9: Sí.
8: Pero Virgen Santísima, lo veo muy enfermito. Lo veo como emocionalmente inestable. De igual forma, mentalmente, él no está bien. ¿Es verdad o es mentira?
9: No, no está bien mentalmente.
8: Aquí veo que él sufre de crisis de pánico, tiene depresión.
9: Sí.
8: Y, uy, hermanita, Virgen Santa, me está revelando que ha querido quitarse su propia vida.
9: Exactamente.
8: ¿Cómo fue? ¿Qué pasó?
9: No sé, que le da en la noche, le da esa crisis, no, se toma las costillas.
8: Lo veo muy inestable y tengan mucho cuidado porque no hay que dejarlo solo. Puede llegar a cometer un error. Y alrededor de él veo muchos espíritus negativos que están como esperándolo para hundirlo en la oscuridad. ¿Él no les ha dicho a ustedes que ve como gente, que ve cosas raras?
9: Sí, se ha dicho.
8: Ah, bueno. Hay que ayudarlo, pero urgentemente. Usted va a tener que visitarnos para poderle colaborar, corazón. Necesitamos que nos lleve una fotografía de él. Y nos va a llevar un calcetín viejo de él.
9: Ya.
8: O un pedazo de ropa que él haya usado.
9: Ya.
8: ¿Correcto? Dígame una cosa, ¿le estoy diciendo verdad o estoy siendo mentiroso? Porque si estoy diciéndole algo equivocado, dígame, usted no sabe nada.
9: No, está diciendo verdad. Todo lo que dijo es verdad.
8: Bueno, corazón, para eso estamos, para ayudarle. Una pregunta que siempre le hago a toda la gente que nos llama. ¿Qué le dice a las personas que escuchan este programa después de esta pequeña llamada que hemos tenido?
9: Es que yo ayer lo escuché por primera vez y me gustó.
8: Y ahora que pudimos hablar, dígame, ¿qué siente usted? ¿Qué piensa de nosotros?
9: Pienso que realmente nos pueden ayudar y en el nombre de Dios y eso.
8: Bueno, corazón, así es, en el nombre de Dios, porque con la ayuda de Él todo se puede.
9: Todo se puede.
8: Entonces, mi amor, me llama en unos 20 minutos y ahí yo le voy a agendar su hora para que nos veamos personalmente. Ahí vamos a hablar temas de su salud, de la familia, del nieto, porque la preocupación suya es su nieto, porque él está muy mal.
9: Sí. Sí, exactamente.
8: Ahí vamos a hablar sobre ese tema personalmente. ¿Listo, hijita?
9: ¿En 20 minutos más?
8: En 20 minutos me llama y ahí le agendo su horita. ¿Listo?
9: Ya.
8: Bueno, ya. Bendiciones. Ya. Hasta pronto.
9: Pronto, bendiciones.
8: Chao, chao.
10: Querido Dios, hoy paso por grandes pruebas y me azotan tentaciones terribles. Estoy puesto al borde del abismo y no existe otra persona a quien yo pueda acudir. Pero tú prométeme ser mi ayuda, mi guía en estos tiempos de angustia y en estas circunstancias. Por favor, susténtame y guía a mi vida. Suple mis necesidades y dame la victoria.

No dirijo mis acciones al azar, al aire, sino que las presento ante ti, para que me orientes. En ti pongo mi confianza. 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Ese es un buen camino para salir adelante.

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1: El teléfono repica, la gente llama, la gente pregunta desde los diferentes lugares de este bonito país. Usted también lo puede hacer, caballero, dama, que está aquí en la sintonía. Recuerde que uno pregunta y recibe una respuesta. Anote la línea 940-00-9953. No sea tímido, no sea tímida. Si usted no quiere darse a conocer por este medio, llame después del programa, pero pregunte. Como cuando estábamos en el colegio, que uno levantaba la mano y decía: profesor, una pregunta. Y el que preguntaba era el que podía encontrar la respuesta. El que se quedaba callado, ahí se quedaba en la incógnita. Por eso anote la línea 940-00-9953. Aquí yo le digo lo que usted tiene que saber. ¿Con quién hablo?
2: Candelario Retamales, 15 de agosto de 1950.
1: Mi querido hermanito, bienvenido. Gracias por participar y por elegirnos. ¿Hace cuánto que escucha este programa?
2: ¿Qué tiempo? No sé si cuando empezó.
1: Ah, bueno, gracias por la sintonía. ¿Y qué es lo que le ha gustado?
2: Porque veo que están diciendo la verdad en parte, porque uno no sabe qué cosa pasa.
1: Bueno, usted lo va a comprobar y después de esta llamada usted me dice si le dije verdad o mentira.
2: Ya.
1: Lo primero que me está revelando es que hay mucha dolencia en su cuerpo. Usted se queja de las articulaciones. Veo molestias en la columna, veo molestias en las piernas y en las mismas caderas. ¿Es verdad o es mentira?
2: Sí, me duele, por ejemplo, a veces cuando me agacho, estoy mucho rato agachado, no me puedo enderezar.
1: Usted se agacha y se endereza y siente el punzonazo en la parte de atrás de la espalda.
2: Así es.
1: Hermanito, veo molestias en las rodillas. Veo molestias hasta en las manitos.
2: Un poco, porque con el trabajo en el silo, me duele la mano.
1: ¿Cómo?
2: Al trabajo con el pasto, el silo.
1: ¿Y usted qué es lo que hace en su trabajo?
2: Le doy silo a los animales.
1: Pues hermano, yo le voy a recomendar que tenga cuidado cuando vaya a hacer fuerzas, porque veo que una mala fuerza le afecta más la columna. Aquí lo que más me preocuparía, la columna.
2: Me duele la columna.
1: ¿Usted ya fue al médico? ¿Se hizo revisar la columna?
2: No.
1: Pues póngale atención a ese tema, hermanito, porque esto le va a traer más problemas a futuro.
2: Sí, puede ser, porque no se sacan.
1: Sí, las personas a veces dejan todo para lo último y de cuando ya están bien jodidos, ahí es donde buscan ayuda.
2: Así es.
1: También lo veo en la parte económica bloqueado, lo veo estancado.
2: Sí, como que se paró las cosas.
1: Como que las cosas no están fluyendo como antes, porque anteriormente a usted le llegaba dinerito al bolsillo, pero ahora eso está estancado, hermano. ¿O le estoy diciendo mentira?
2: No, es cierto, porque yo trabajaba leche y la fábrica me quitó la entrega de leche.
1: Se le han venido pérdidas y pérdidas.
2: Sí, se me murieron las vacas, los terneros.
1: Lo veo totalmente cruzado en la parte económica, por eso es que el dinero le llega por una manito y se le va por la otra. A usted hay que hacerle una ayuda, amigo mío. Primero hay que ponerle atención a la salud, al tema de la columna. Hay unos calcios buenos que le vamos a entregar nosotros aquí. Hay un calcio maravilloso que se llama calcio cubano y el calcibón. Son calcios naturales que le ayudan a usted a regenerar. Pero de igual forma es importante que usted se chequee el tema de la columna con el médico. Eso sí se lo digo, porque aquí me gusta hablarle con la verdad a la gente y orientarla desde el corazón. No estoy solo por venderle productos a la gente o por hacerle gastar dinero. A mí me gusta es ayudar de verdad.
2: Pues, yo me dije algo, me puede ayudar de verdad.
1: Claro, y aquí le estamos diciendo lo que tiene que saber. Lo otro, hermanito, veo es que a usted lo han envidiado, pero muchísimo. Y ahí donde usted trabaja no lo han querido ver con buenos ojos. ¿Usted lo sabía?
2: Sí, sí.
1: ¿Cómo lo supo?
2: Porque me hicieron un mal, te aseguro yo, porque tenía ternerito y los terneritos se les salía un gusano por el culo que nunca en mi vida lo había visto.
1: Hay temas que no se los puedo decir por este medio, mi querido hermanito, porque hay gente que está escuchando este programa y son de ahí mismo donde usted vive, donde usted trabaja. Usted ya sabe a lo que me estoy refiriendo. Exactamente, y hay personas ahí cercanas a usted. Le voy a pedir que llamen unos 20 minutos, ahí le vamos a ampliar la información y usted va a agendar una hora para poderle colaborar. Hay que purificarlo, hay que destamborarlo, para que vuelva nuevamente la suerte, que le vaya bien con los animales allá en el campo, que le llegue la moneda, pero que llegue para quedarse, no para que entre por una mano y se le vaya por la otra. ¿Correcto?
2: Sí, estoy de acuerdo.
1: Bueno, amigo, ¿le estoy diciendo verdad o si estoy equivocado, dígame, usted es un mentiroso?
2: No, porque por lo que me he dicho está bien, es cierto, porque le está pasando eso.
1: Bueno, amigo, ¿qué mensaje le da a la gente que escucha el programa de nosotros?
2: Que hagan saber su problema que les tiene, que siente uno que de repente no sabe qué le pasa.
1: Que llamen y que despejen la duda, y si creen que somos de su confianza, que nos visiten para poderles colaborar.
2: Sí, exacto.
1: Bueno, amigo, un abracito, que Dios lo bendiga.
2: Ya, gracias.
1: Hasta pronto.
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1: 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El teléfono sigue repicando, usted puede llamar. Anote 940-00-9953. ¿Con quién hablo?
13: Con Marcelo Rosas, 14 de noviembre de 1992.
1: Mirando aquí el nombre, la fecha de nacimiento, usted es un joven muy luchador, muy trabajador, pero últimamente todo lo que emprende se le viene para atrás. Me le ha ido mal económicamente, plata que recibe por una mano se le va por la otra. Sí. Usted se siente desmotivado, se siente decaído. A veces le viene como una rabia.
13: Sí, po.
1: Y en ciertos momentos llega una tristeza.
13: Sí.
1: Usted nota que los demás avanzan, nota que los demás van bien y usted cada día, como digo yo siempre, para atrás y para atrás como el cangrejo.
13: Sí, po. Sí.
1: Y en el amor lo veo negado. ¿Usted con quién vive?
13: Solo.
1: ¿Te da cuenta? Ay, Virgen Santísima. Le ha ido hasta mal en el amor. Usted no es correspondido por una mujer, no ha sido correspondido por una buena mujer y usted se ha metido en lugares equivocados.
13: Ya.
1: ¿Es verdad o es mentira?
13: Sí, eso es verdad lo que me dice.
1: Usted ha tenido que pagar donde estas mujeres que toca darles dinero para que le den caricias.
13: Sí, es verdad.
1: Tenga mucho cuidado con todos estos lugares. Hay ya. Que tener cuidado. Y usted se siente decaído, se siente enfermo, se siente como con una soledad interna. Usted, hermano, sí. No es un hombre feliz.
13: No.
1: Muy trabajador, lo veo que es un hombre joven, trabajador, luchador, pero vea cómo va. Va por caminos equivocados y va estrellándose contra las paredes, hermano. ¿Usted quiere que le ayudemos o solamente me está llamando a preguntar? Porque definitivamente no, está cargado.
13: A mí me gustaría que me ayuden.
1: ¿De dónde me llama?
13: De Los Muermos.
1: ¿Usted nos puede visitar cualquier día en Puerto Montt?
13: Cualquier día en Puerto Montt.
1: Todos los días estamos en Puerto Montt.
13: Ah, ya. Entonces yo tendría que ir para allá.
1: Hermano, entonces mire, me va a llamar en unos 30 minutos o me habla por el WhatsApp y ahí le ampliamos la información. ¿Listo?
13: Ya, listo, oiga.
1: ¿He sido sincero, fui real o fui mentiroso en algo?
13: No, está todo bien. No,
1: porque sí, si he mentido, dígame, usted es mentiroso, caballero, usted es un falso.
13: No.
1: Porque sí, yo acá soy a lo que es pan, a lo que es vino es vino.
13: No me alucino nada a lo que he querido hacer.
1: Por eso mismo, hijito de Dios, haga cambios en su vida o si no va a seguir por el mismo rumbo.
13: Sí, pues, y eso es lo que no quiero yo.
1: Pues hermano, el que quiere besar busca la boca y el que busca encuentra. El que se queda esperando, ahí le pasa como el camarón, se lo va llevando la corriente. Por eso muévase, tome una decisión y haga una acción.
13: Sí, la decisión la tengo tomada.
1: Porque yo sé que usted ya ha preguntado en otros lados.
13: Sí, pues.
1: Ah, bueno, sí. ¿Se da cuenta? Listo, mijito, sí. Me llama y ahí apartamos una hora.
13: Ya no, yo en cuánto, 30 minutos más le hablo.
1: 20, 30 minutos me habla ahí al WhatsApp o me llama al celular.
13: Ya listo, oigo.
1: No. Bendiciones, chao chao.
13: Igual, gracias.
1: Chao chao.
3: Querido Dios, hoy paso por grandes pruebas y me azotan tentaciones terribles. Estoy puesto al borde del abismo y no existe otra persona a quien yo pueda acudir. Pero tú prométeme ser mi ayuda, mi guía en estos tiempos de angustia y en estas circunstancias. Por favor, susténtame y guía a mi vida. 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No dirijo mis acciones al azar, al aire, sino que las presento ante ti, para que me orientes. 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
1: Bueno, mis queridos amigos, tenemos otra persona más que ha visitado este gran centro espiritual y el día de hoy quiere compartir ese testimonio de agradecimiento. ¿Cómo está, caballero?
15: Muy bien, gracias a Dios. Todo. Vine muy mal aquí a la consulta, vine muy mal, vine inflamado, complicado el estómago, dolores de cabeza. A veces ganas de no hacer nada, de estar acostado nomás solamente, y ánimo para nada. Y desde que vine acá de usted, empezamos a trabajar juntos, me ha sentido bien, ya no tengo esos malestares que tenía, dolor de cabeza, hinchazón en el estómago, estoy con ánimo de trabajar.
1: Y usted no tenía ni trabajo cuando vino.
15: Yo no tenía trabajo, estaba muy mal, pero ahora estoy bien. Con buena salud, buen trabajo, ánimo para todo. ¿Y qué les puedo decir? Que todo lo que el doctor me sacó o me ha dicho era todo verdad. Me sacó todo ese maleficio de mi cuerpo que tenía, esa maldad que me han tirado, y me siento bien.
1: Bueno, ya estas son las palabras que usted da desde el fondo de su corazón. ¿Y qué recomienda a la gente que escucha este programa?
15: Que se acerque, que lo llamen, si tiene alguna duda, si se siente mal, si son del campo, porque qué le puedo decir yo que la maldad existe, así como Dios existe, la maldad igual existe.
16: Bueno, mi querido caballero, le agradezco por ese testimonio que da desde el fondo de su corazón. Que Dios le bendiga.
15: Muchas gracias, muy agradecido de su programa y gracias que me sacó todo lo malo que tenía en mi cuerpo.
16: Bueno, que Dios lo guarde. Hasta luego.

0: Mis queridos y amables auditores, aquí seguimos adelante recibiendo sus preguntas, recibiendo los llamados. 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El teléfono sigue sonando, tristemente los minutos se me han acabado, se me han terminado, pero ya saben que después de este programa yo sigo recibiendo sus preguntas. Aquella persona que quiera reservar hora también lo puede hacer. Me despido como siempre con el abracito espiritual.
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15: Hola, con permiso, muy buenos días, amigas, buenos días, amigos, ¿cómo está usted? Bien, espero que así sea, que muy bien, un gusto grande saludarle en esta mañana de día martes 16 de junio. Llegamos a esta hora, como siempre, como todos los días, justo a las 11 de la mañana, para comenzar a disfrutar de los lindos recuerdos. El primero de ellos lo trae Salvatore Adamo. Título, dígalo por favor usted.
16: Tu nombre.
15: Gracias, Salvatore.
16: Y el...

tu nombre, linda canción, la portada musical con Salvatore Adamo para esta mañana de martes 16 de junio de este año 2026. Día en que estamos celebrando a Aurelio, sí, San Aurelio el día de hoy. Así es que para usted, don Aurelio, para usted, señora, señorita Aurelia, felicidades. Igualmente para quienes están de cumpleaños o celebrando algún aniversario, que tengan un lindo día. Traemos hartas canciones del recuerdo, ¿eh? Sí, pues como siempre, para acompañarle hasta la una de la tarde ahí en su casita, en su trabajo, en su vehículo. Que le vaya muy bien en todo. 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Rafael de España, canción de película, Digan lo que digan.

Mis noches sin ti, linda canción con Nino Bravo. Lindas canciones, buenos recuerdos a esta hora de la mañana. Desde Radio Oceanía en el 93.7 de la frecuencia modulada. Nos reunimos todos los días de lunes a sábado de 11 de la mañana a 1 de la tarde con los lindos recuerdos, con el tren de los recuerdos, solo aquí, desde hace más de 22 años juntos, ¿ah? Sí, pues. Bueno, escuchamos buena música y además hablamos de salud de manera sana y natural. 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

Ahí estaba Sandy Chan and the Pharaohs. Bule Bule, lindo tema, linda canción, ¿eh? Lindos recuerdos a esta hora de la mañana desde Radio Oceanía. ¿Cómo va su mañana? ¿Qué tal? En la casita, en el trabajo, donde sea, en el emprendimiento, que le vaya súper bien, pues. Tengo para acá el informe del tiempo, como todos los días, nos hace llegar a esta hora actualizado. Meteorred, pronóstico para el día de hoy, en lo que es el Gran Concepción, especialmente acá en la franja costera, ¿ya? Primero que todo le cuento que el sol hoy salió a las 8 de la mañana con 3 minutos y con cielos parcialmente nublados. Y así va a estar prácticamente todo el día. Cielos parcialmente nublados, es decir, un poquito de sol, un poquito de nube. Así más o menos. La temperatura de este momento alcanza los 13 grados y la máxima llegaría solo a los 15 grados.

Tomé, Dichato, más acá en Punta de Parra, Lirquén, Penco, Concepción, Hualpén, San Pedro de la Paz, Coronel, Lota. Hacia el interior, en Hualqui, Chiguayante, Santa Juana y por supuesto por acá por Talcahuano. Nosotros nos encargamos a esta hora de acompañarle con buena música, con estas lindas canciones. La chilena Luz Eliana cantando más lindo que nunca, el otro día la vi. Mi mundo está vacío sin tu amor.

0: Por amor se han creado los hombres en la faz de la tierra. Así lo cantaba el flaco Patricio Renán. Vamos así viajando en el tren de los recuerdos, disfrutando de la buena música, de las lindas, maravillosas canciones que nunca pasan de moda. 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Palito Ortega, Yo Tengo Fe.
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Hoy será una noche excepcional, linda canción con Raúl Padovani. Le acompañamos así en esta mañana de martes 16 de junio, día de Aurelio, Aurelia, día de su cumpleaños, algún aniversario, muchas, muchas felicidades. ¿Cómo pasan los días, ah? 16 de julio, de junio, julio le dije, no, pues, de junio. Me pareció que le dije de julio, no sé. Bueno, junio. Estamos, pero muy cerquita de que comience el invierno. El domingo, sí, este domingo 21 de junio, que además es el Día del Padre, comienza el invierno. Y se vienen las vacaciones de invierno, ¿eh? También, pues sí. Mucha gente se mueve, viaja. Vienen las ansiadas vacaciones de invierno, periodo de relajo y quedada la salida de los más pequeñitos del colegio, de los más grandecitos del instituto, la escuela, en fin, sirve para pasar un buen momento o un buen viaje en familia. En ese sentido, desde el gobierno ya están realizando las proyecciones de viajes y los destinos que se prevén que sean los favoritos. La Subsecretaría de Turismo estima más de 2.880.113 las personas que viajen en total con pernoctación a nivel nacional, teniendo en cuenta las diferencias entre los calendarios de vacaciones. La región metropolitana registra la mayor cantidad de viajes emitidos, con 1.146.000 y algo más desplazamientos. Eso viene a ser el 39,8% del total nacional. Y luego de la región metropolitana, ¿saben quién le sigue? ¿Qué región del país? La región del Biobío, con 283.864 viajes, que equivale al 9,9% del país. Después viene Valparaíso con un poquito menos. Mucha gente va a salir, ¿eh? Mucha gente. ¿Usted está pensando salir? ¿Viajar dentro del país? La gran mayoría viaja dentro del país, claro. Van a visitar a familiares, van al norte o al sur. Qué rico ir al norte en este tiempo, porque el clima cambia, pero bien al norte, no va a ir aquí a

0: viaje, turismo, buscan tiempo también para visitar lugares patrimoniales, museos, etcétera. Que más que menos están haciendo sus panoramas de vacaciones de invierno ya. O lo otro importante, recibir visitas también, pues mucha gente viene seguramente, seres queridos que le vienen a visitar, que viven más lejos en otras partes. No, o sea, es un momento gratísimo. Este fin de semana ya se verá movimiento, pues, porque aparte de que este sábado es feriado, 20, sábado feriado. Así que el viernes ya va a empezar a viajar la gente en la tarde para sus lugares de vacaciones de invierno. Maravilloso. Nosotros seguimos recordando. 16 toneladas.
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Eso es, ahí estaba la Catedral de Winchester, en el tren de los recuerdos. Bueno, le hablamos un rato de las vacaciones de invierno, pero sabe que hay un calendario que no es parejo para todo el país, estaba viendo, ¿eh? Así que esto dificulta un poco los viajes de otras regiones o para otras regiones, para hacer coincidir con familiares que uno tenga en otra parte. Lo que respecta, por ejemplo, entre la región de Atacama y la región de Los Ríos, es decir, el grueso, lo más, el bloque más grande de nuestro país, desde Atacama hasta Los Ríos, las vacaciones comienzan este lunes 22 de junio hasta el 3 de julio, ¿verdad? Pero hay otras regiones, ya sea para el extremo norte como para el extremo sur, que salen en otras fechas. Ejemplo, Arica y Parinacota y Tarapacá salen de vacaciones entre el 13 y el 24 de julio. En Antofagasta y Los Lagos en el 6 y 17 de julio. En Aysén entre el 6 y el 24 de julio. Y en Magallanes entre el 29 de junio y el 17 de julio. Se fijan, todas diversas. Pero lo más mayoritario está entre Atacama y Los Ríos, que incluye justamente acá en la región del Biobío, Los Ríos, están Los Ríos, ¿cierto? Más acá viene Araucanía y luego Biobío. Luego para el norte seguimos la región de Ñuble, la región del Maule, la región de O'Higgins, la región metropolitana, la región de Coquimbo y la región de Atacama. ¿Ve? Me las aprendía. Eso es entonces el grueso entre el 22 de junio y el 3 de julio. Eso es. Ah, tengo que contarle algo por acá. 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Camilo VI dice que llueve sobre mojado. Este es el tren de los recuerdos.

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Tu nombre me sabe a hierba. Así lo cantaba Joan Manuel Serrat. Vamos viajando en el tren de los recuerdos con esta buena música, con estas lindas canciones del ayer, hablando de salud de manera sana y natural. 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Por acá llega Pat Boone para Bernardine.

0: Polenka sigue bailando, muchachita, lindo tema, linda canción. Momento para hacer una pausa, amigas y amigos. Tenemos que ir a los comerciales y volvemos. Nos queda una hora por delante para seguir viajando en el tren de los recuerdos acá en Radio Oceanía en este día martes 16 de junio. No se vaya, ya vienen a cantar Los Tigres, Johnny Tillotson, José Augusto, Albert Hammond, Little Willie John, Gigliola Cinquetti, Julio Iglesias y muchos más. Con permiso, voy y vuelvo.
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0: un text en antel de la revista. Y ya estamos de vuelta, amigas y amigos, para continuar disfrutando de este lindo viaje al pasado en el tren de los recuerdos aquí en Radio Oceanía. En esta tarde podemos decir ya, hemos pasado el mediodía, tarde de lunes 15 de junio, día de Leonidas, día de Micaela, día de su cumpleaños, algún aniversario, muchas felicidades. Le invito a seguir recordando Paranorma, Danny Schiller.
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Y ya estamos de vuelta, amigas y amigos, para continuar con la buena música, las lindas canciones, los buenos recuerdos desde Radio Oceanía. En esta tarde, decimos ya, de día martes 16 de junio de este año 2026. Día de Aurelio, Aurelia, día de su cumpleaños, algún aniversario, muchas, muchas felicidades. Le invito a seguir recordando. El dúo dinámico, como ayer.

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Así vamos viajando en el tren de los recuerdos, con buena música, con lindas e inolvidables canciones que nunca pasan de moda, acompañándole todos los días a esta hora, de lunes a sábado, 11 de la mañana a 1 de la tarde. Más de 22 años juntos en el tren de los recuerdos, claro que sí, pues. Solo aquí en Radio Oceanía 93.7. Y al mismo tiempo vamos hablando de salud, de manera sana, de manera natural. 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Invitamos a la italiana Gigliola Cinquetti. No tengo edad. Claro, ella la canta en italiano. Non ho l'età.

Tómame la mano, Zingara, la versión de Iva Zanicki en el tren de los recuerdos en esta tarde de día martes 16 de junio, acercándonos ya a la hora de almorzar. ¿Cómo va el almuerzo a propósito? ¿Bien? Qué bueno. ¿Ha oído hablar usted de la apnea del sueño? El trastorno que impide dormir bien y que afecta a millones de personas en el mundo. Sí, casi 1.000 millones de personas en todo el mundo padecen de apnea del sueño, un trastorno problemático que empeora la calidad de vida. El tiempo es, pero aquí una cosa importante, porque es más común la apnea del sueño obstructiva, que en general se manifiesta con pausas repetidas en la respiración mientras se duerme. Este es el síntoma principal. No obstante, dos neurocientíficos de la Universidad del Noroeste de Estados Unidos aseguran que la apnea no solo genera un mal dormir, sino que, de no ser diagnosticada y tratada a tiempo, puede provocar enfermedades cardiovasculares, hipertensión, insuficiencia cardíaca y accidentes cerebrovasculares. También está asociada a un mayor riesgo de demencia como Alzheimer y otros trastornos neurodegenerativos. Por eso, los especialistas Erika Yamasaki y Ken Appaler destacaron que qué es lo que se debe saber sobre este trastorno, sus síntomas, consecuencias y cuál es el tratamiento ideal para mantenerlo a raya. La apnea del sueño es una afección potencialmente grave que hace que la respiración se detenga y se reanude varias veces mientras la persona duerme, según explican. En general, las personas que tienen apnea roncan fuerte y despiertan cansadas, incluso si durmieron toda la noche. Algunos de los síntomas de la apnea del sueño son, para que le ponga ojo usted, atención, mire: ronquidos fuertes, episodios en los que la respiración se detiene mientras duerme, jadear al respirar mientras duerme, despertar con la boca seca, dolores de cabeza por la mañana, insomnio, que es la dificultad para mantenerse dormido, hipersomnia o somnolencia diurna excesiva, dificultad para prestar atención mientras está despierto, irritabilidad. Para los especialistas de la Universidad del Noroeste, los efectos de la apnea se extienden mucho más allá de la noche. Cuando se deja de respirar por breves periodos de tiempo, disminuyen los oxígenos en el cerebro y el cuerpo, lo que genera un aumento de la presión arterial y frecuencia cardíaca que sobrecargan el sistema cardiovascular. Así es que ponerle ojo a los síntomas también, y si usted tiene un familiar, usted misma, mismo, tiene algún problema de esta naturaleza, bien sería consultar a un médico, porque puede ser que esté padeciendo de apnea del sueño. A lo mejor es simplemente mal dormir, pero mejor saberlo e ir a la segura, ¿cierto? Nosotros seguimos a esta hora, para no quedarnos dormidos, con buena música, con lindos recuerdos. J. Frank Wilson, El último beso.

Duerme, duerme, duerme, lindo tema, linda canción. Sleep con Little Willie John. En el tren de los recuerdos, en esta tarde de día martes 16 de junio, día de Aurelio y Aurelia. Muchas, muchas felicidades. Saludos también para quienes están de cumpleaños o celebrando algún aniversario. Que lo pasen súper, pero súper bien. Y la acompañamos junto a los productos naturales de laboratorio.

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Muy bien, sigamos recordando. Invitamos a Albert Hammond. Échame a mí la culpa.

Qué linda canción para la mujer, la traía José Augusto, todo un homenaje a la mujer. Buen provecho para usted que ya está almorzando, pues, amiga o amigo, en el restaurante, en el casino. El primer turno de almuerzo ya es a las 12:30, por lo tanto ya están almorzando, cuchareando y peleando con la cuchara. O el tenedor, el cuchillo, qué sé yo. Buen provecho, para que disfrute su almuerzo. Nosotros le acompañamos hasta la 1:00 p.m. con esta linda selección musical de recuerdos, especialmente de los años 60, 70 y un poquitito de los 80 comienzos también, puede ser por ahí. Saludos a usted que va en la locomoción colectiva y rumbo a la casita para ir a almorzar en el taxi colectivo. A todas las pasajeras y pasajeros del taxi colectivo, un saludo muy cariñoso. Nuestro agradecimiento al conductor o conductora que llevan la radio puesta ahí en Radio Oceanía. El numerito que ve ahí adelante, donde está la radio ahí, ve que dice 93.7, justamente. Es Radio Oceanía. Y a esta hora el tren de los recuerdos, de 11:00 a.m. a 1:00 p.m. Para que sepa usted, le paso el dato. 11:00 a.m. a 1:00 p.m. todos los días, de lunes a sábado. ¿Tiene pensado ya el regalo para el Día del Padre? O más bien, rectifico, ¿tiene pensado homenajear a su papá el domingo, que es el Día del Padre? De alguna manera, puede ser con un regalo, es una alternativa, puede ser con una visita, un llamado telefónico, invitarlo para la casa, invitarlo a un paseo, a comer, qué sé yo. Estar con él simplemente, acompañarlo, mimarlo, demostrarle su amor. Hay tantas formas, a lo mismo que suele suceder con el Día de la Madre, pues. Es un día especial. Claro, nos faltan las personas que dicen, no, pero es que ¿por qué ese día, si todos los días pueden ser Día del Padre, por qué ese día tengo que hacerle algo especial? Yo le diría, pues, que entonces haga lo especial todos los días. Sí, pues. Que se note un día especial, maravilloso, que se sienta el rey de la casa, el rey de la familia. Saludo al papi, saludo al papá. Este domingo, 21 de junio, Día del Papá. El sábado es feriado, ¿sabe por qué? Es el Día de los Pueblos Indígenas. Claro, pues. Este día es el domingo 20 de junio. En estos días lo voy a contar por qué surge ese día, qué se conmemora específicamente. Ahí le voy a contar más detalles. Por ahora le anticipo ya que es el Día de los Pueblos Indígenas, este sábado 20 de junio y el domingo 21, Día del Padre y Día del Inicio del Invierno. ¡Oh! Se viene, se viene. Como también se viene la buena música, los lindos recuerdos. Ryan Highland.

Vamos, vamos, vamos, vamos así, viajando en el tren de los recuerdos, con buena música, lindas e inolvidables canciones que nunca pasan de moda. Y vamos hablando también de salud de manera sana y natural. Hay temas de salud que hoy se repiten cada vez más. Cansancio persistente, rigidez corporal, problemas para relajarse o para dormir bien, y muchas veces sin que exista una enfermedad de base. Por eso, en los últimos años, se ha empezado a hablar con más fuerza de la importancia de ciertos minerales esenciales, especialmente en adultos y adultos mayores. Uno de ellos es el magnesio. El magnesio participa en múltiples funciones del cuerpo. Está relacionado con el funcionamiento muscular, con el sistema nervioso y con la capacidad del cuerpo para relajarse después de un día exigente. El problema es que con el paso del tiempo los niveles de magnesio tienden a disminuir y cuando eso ocurre, el cuerpo lo manifiesta de distintas maneras. Más tensión, más cansancio, por ejemplo, y en este contexto el citrato de magnesio se ha convertido en una alternativa cada vez más utilizada como apoyo diario. Hablamos de un suplemento natural que aporta magnesio de buena absorción, complementado con vitamina C y glutamina, una fórmula pensada para acompañar al organismo de manera constante y equilibrada. Y este punto es clave, ¿eh? No se trata de un medicamento, de un químico, de un fármaco, no, no, no. Se trata de un nutriente esencial. Por eso muchas personas lo incorporan a su rutina diaria. Una cápsula al día, eso es, una cápsula al día es la dosis recomendada, especialmente cuando busca cuidarse sin sobrecargar el cuerpo. El citrato de magnesio no es una solución rápida, es una forma de apoyar al cuerpo con constancia, de ayudarlo a funcionar mejor a lo largo del tiempo. Porque en muchos casos sentirse mejor no pasa por agregar más medicamentos, sino por cubrir necesidades básicas que el cuerpo ya no logra suplir solo. 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Para acá llegan los Tigres con la voz de Luchito Zapata, recordando lo pasado.

0: Recordando lo pasado, linda canción con los Tigres en el tren de los recuerdos, acercándonos ya a la hora de almorzar. Se viene la hora de almuerzo, ¿eh? 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
0: Ya la prendí la mechita.
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0: Uy, ya la prendí, le estoy diciendo hace rato, por favor. Los Ramblers.

0: Eso es, prende una mechita, prende una mechita. Nos vamos, punto final al programa del día de hoy. Amigas y amigos, muchas, muchas gracias por su sintonía, compañía y amistad. Saludos a Aurelio, Aurelia que están de santa, usted que está de cumpleaños, algún aniversario, felicidades. Que tenga una muy linda tarde, buen provecho para usted que se va a almorzar. Le invito para que nos encontremos, si Dios quiere, mañana miércoles a las 11 de la mañana en punto acá en Radio Oceanía, en el Tren de los Recuerdos. Hasta mañana. Chao, amigas. Chao, amigos.
1: Señores pasajeros, de este modo el Tren de los Recuerdos arriba al andén de la reminiscencia. 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Manuel Gutiérrez les deja invitados para mañana a contar de las 11 horas. 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
6: Hola, hola, ¿qué tal? ¿Cómo están ustedes? Tengan todos muy buenas tardes, emprendedores y emprendedoras. Tenemos un día maravilloso con un solcito rico, agradable. Aprovechen de tomar sol para que tengan vitamina D en sus cuerpos. Transmitiendo en vivo, en directo, aquí en su radio en colores, la radio regalona, Radio Oceanía, con la música de ayer, hoy y siempre. 93.7 FM, John Line, para Chile y el mundo. Y les quiero decir a ustedes que vamos a entrar de lleno saludando a nuestros auspiciadores, aquellos que hacen posible este programa Camino al Éxito de los Emprendedores. Bueno, para los que me conocen y aquellos que aún no me conocen en la audiencia, soy Patricio Moya, su locutor, amigo, su anfitrión, comunicador radial y conductor de este programa. Y vamos a hablar de seguridad, pero al punto, porque la seguridad es primordial hoy en los tiempos que vivimos. 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Y vamos a la música.

Era Joe Vasconcelos con las 6 de la mañana. Bueno, el que puede, puede, ¿no? ¿Ah? Y con toda esa influencia de tantos años que estuvo en Brasil con Cuica, con esos instrumentos, su estilo muy peculiar. Transmitiendo en vivo, en directo, aquí en tu radio en colores, la radio regalona, con la música de ayer, hoy y siempre. Y no te olvides, este es tu programa Camino al Éxito de los Emprendedores, que se transmite de lunes a viernes de 13 a 14 horas. Te lo dice Patricio Moya, tu anfitrión y conductor de este programa. 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Se lo dice Patricio Moya en tu programa Camino al Éxito de los Emprendedores. Vamos a la música.

Estamos transmitiendo en vivo y en directo aquí en tu radio en colores, la radio regalona con la música de ayer, hoy y siempre, Oceanía 93.7 FM y online para todo Chile y el mundo. Saludamos a nuestros compatriotas que están en diferentes partes de este planeta. Desde aquí, desde nuestro estudio de Oceanía, Patricio Moya saluda a todos nuestros compatriotas. Así que escuchen la música de ayer, hoy y siempre. Recordar es volver a vivir, te lo dice Patricio Moya. Y bueno, tal como nos cantaba Marc Anthony, ese salsero, la vida es una, voy a reír, voy a vivir, voy a gozar. Pues aproveche mientras usted pueda sentirse bien realizado. Demuestre sus emociones. Sí, lo dice Patricio Moya, le hará muy bien para su salud integral emocional. Transmitiendo en vivo, en directo, tu programa Camino al Éxito de los Emprendedores. No te olvides que este programa tiene un contexto. El contexto que a ti te vaya bien, que tú vendas, que tú produzcas. Siempre he dicho que un local aseado, bien ordenado, vitrinas, bien aireado, con buen aroma, es la mejor tarjeta de presentación. Y nunca te olvides de ser empático o empática con tu clientela, porque tu clientela es aquel eslabón que forma la cadena de comercialización para que te vaya bien, para que surjas. Son Lucas, te lo dice Patricio Moya en tu programa Camino al Éxito de los Emprendedores. 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Sigue la música.

Esa era la voz, la interpretación de Isabel Pantoja. Así fue. Es una historia muy especial. Dos personas que eran amigas y después se enamoraron. Les voy a relatar más adelante esa historia. El amor no tiene edad. Siempre he dicho eso, es un número. Saber amar es algo maravilloso. Y hacer el amor es un arte. Te lo dice Patricio Moya en tu programa Camino al Éxito de los Emprendedores. Transmitiendo en vivo e indirecto aquí, en tu radio en colores, la radio regalona, la radio que tiene una trayectoria de tantos años junto a ti. 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Y sigue la música.

Esa era la interpretación de José José. Me vas a echar de menos. A veces resulta de que el amor es un poco esquivo. Toca una vez a la puerta y cuando no se toma en el momento adecuado, se va. Y bueno, busca otro lugar. Tarea para la casa, para reflexionar. Te lo dice Patricio Moya en tu programa Camino al Éxito de los Emprendedores. Transmitiendo en vivo, en directo, tu programa Camino al Éxito de los Emprendedores. Para que tú surjas, para que te vaya bien, para que te pongas las pilas, para que te capacites. Acuérdate que puedes recurrir también a servicios gubernamentales, Cercotec, a Corfo y muchos más. Todo lo que te propongas lo puedes lograr. Aumenta tu fe, eres capaz. Te lo dice Patricio Moya en tu programa Camino al Éxito de los Emprendedores. 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Sigue la música. Y te quiero decir de que viene un tema el cual va dedicado a una mujer extraordinariamente especial. Para Eli. Y dice así.

Era la voz de Rafael Martos, Rafael de España, con ese tema Cómo yo te amo. 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Y bueno, para los campos, para todas las regiones del Biobío que escuchan Oceanía, que todo estén bien, les dice Patricio Moya, quien toca música de ayer, hoy y siempre. Quizás tú pololeabas, quizás después te casaste y te recordarás con esa reminiscencia del tiempo. Así es Oceanía, es con la música de ayer, hoy y siempre, en vivo, transmitiendo para ti. 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Sigue la música.

Ese era ese maravilloso tema, ¿cómo han pasado los años? Bueno, la vida es así, el tiempo inexorablemente transcurre y pasa, pero vivamos con alegría, te lo dice Patricio Moya en tu programa Camino al Éxito de los Emprendedores, aquí en tu radio en colores, la radio regalona, Oceanía 93.7 FM y online, para todo Chile y el mundo. 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Sigue la música.

Un temazo. Voz incomparable, Nino Bravo. Lamentablemente está en otra dimensión. Solamente vivió 30 años. Pero bueno, dejó su música, su legado. 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Bueno, quiero decirles de que el tiempo, como siempre lo he dicho, transcurre tan rápido e inexorable, y agradecemos a todos nuestros auspiciadores su preferencia, a la audiencia de todas las regiones del Biobío que escuchan esta radio regalona, una radio con trayectoria de más de 50 y tantos años. Y tu programa Camino al Éxito a los Emprendedores, estamos para servir, no para ser servido. Ya lo sabes, te lo dice Patricio Moya en tu programa Camino al Éxito de los Emprendedores. 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Ya lo sabes, sigue la música.

0: Y así hemos tenido una jornada más de tu programa Camino al Éxito. Se despide de ti tu anfitrión, locutor, amigo, comunicador radial, Patricio Moya. Será hasta mañana, Dios mediante, si Dios no dispone otra cosa. Que tengan una excelente tarde. Chao, chao. Bye, bye, baby.
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1: En este bonito y maravilloso día que Papito Dios nos está regalando, primero que todo quiero abrazarles a la distancia y darles una bienvenida especial a todos nuestros seguidores, a toda mi gente linda que nos sigue acompañando en Punta Arenas, en Porvenir, ahí en Tierra del Fuego, mi gente de Puerto Natales, los amigos de Lanco, de Loncoche, de Valdivia, mi gente querida de Puerto Montt, Osorno, Purranque, Río Bueno, Los Muermos, los amigos, las amigas de Concepción, de Los Ángeles, la gente querida de Puerto Montt, mucha gente me habla y mucha gente está visitándonos diariamente buscando la solución a ese problema, la solución a esa enfermedad. Muchas personas también nos están visitando en Coyhaique. Mucha gente se hace presente de la isla Chiloé, gracias a la señora María, porque me llevó unas papitas que son como pequeñitas, de color rojo, autóctonas de la región. Me dijo, mire maestro, pruebe estas papas que son diferentes a las demás. Y las probamos y son exquisitas. Gracias por las papitas. Gracias a la gente que le lleva a uno un detallito, un cariño. Yo lo tomo como un agradecimiento, porque han notado cambios en sus vidas. Bueno, queridos amigos, como dice el dermatólogo, vamos al grano, vamos a recibir los llamados, vamos a recibir la gente que está llamando, que se hace presente de todo este bonito país de Chile. Desde Concepción a Punta Arenas, pasando por Coyhaique, por Puerto Aysén, la gente de la isla Chiloé, de Chaitén, bueno, mucha gente está aquí en la sintonía. Y yo sé que muchos quieren preguntar y quieren reservar su hora. 9-40-00-99-53. Anote bien. 9-40-00-99-53. Ya tenemos un oyente. ¿Con quién hablo?
2: Betty, el 15 de mayo del 58.
1: 15 de mayo del año 58, una mujer de un corazón muy noble, una persona muy bondadosa, una mujer que está muy pendiente de la familia, de los hijos, de los nietos. La veo muy preocupada.
2: Así es.
1: Usted está preocupada por un ser querido. ¿Quién es?
2: Mi nieto.
1: Regáleme el nombre y la fecha de nacimiento de su nieto.
2: Agustín Silva Pérez, el 6 de noviembre del 2004.
1: 6 de noviembre del año 2004, un chico muy joven.
2: Sí.
1: Pero Virgen Santísima, lo veo muy enfermito. Lo veo como emocionalmente inestable. De igual forma, mentalmente, él no está bien. ¿Es verdad o es mentira?
2: No está bien mentalmente.
1: Aquí veo que él sufre de crisis de pánico, tiene depresión.
2: Sí.
1: Y uy, hermanita Virgen Santa, me está revelando que ha querido quitarse su propia vida.
2: Exactamente.
1: ¿Cómo fue? ¿Qué pasó?
2: No sé, que le da en la noche, le da esa crisis, no, se toma las costillas.
1: Lo veo muy inestable y tengan mucho cuidado porque no hay que dejarlo solo. Puede llegar a cometer un error. Y alrededor de él veo muchos espíritus negativos que están como esperándolo para hundirlo en la oscuridad. ¿Él no les ha dicho a ustedes que ve como gente, que ve cosas raras?
2: Sí, se ha dicho.
1: Ah, bueno. Hay que ayudarlo, pero urgentemente. Usted va a tener que visitarnos para poderle colaborar, corazón. Necesitamos que nos lleve una fotografía de él. Y nos va a llevar un calcetín viejo de él.
2: Ya.
1: O un pedazo de ropa que él haya usado.
2: Ya.
1: ¿Correcto? Dígame una cosa, ¿le estoy diciendo verdad o estoy siendo mentiroso? Porque si estoy diciéndole algo equivocado, dígame, usted no sabe nada.
2: No, está diciendo verdad. Todo lo que dijo es verdad.
1: Bueno, corazón, para eso estamos, para ayudarle. Una pregunta que siempre le hago a toda la gente que nos llama. ¿Qué le dice a las personas que escuchan este programa después de esta pequeña llamada que hemos tenido?
2: Es que yo ayer lo escuché por primera vez y me gustó.
1: Y ahora que pudimos hablar, dígame, ¿qué siente usted? ¿Qué piensa de nosotros?
2: Pienso que realmente nos pueden ayudar y en el nombre de Dios y eso.
1: Bueno, corazón, así es, en el nombre de Dios, porque con la ayuda de Él todo se puede.
2: Todo se puede.
1: Entonces, mi amor, me llama en unos 20 minutos y ahí yo le voy a agendar su hora para que nos veamos personalmente. Ahí vamos a hablar temas de su salud, de la familia, del nieto, porque la preocupación suya es su nieto, porque él está muy mal.
2: Sí. Sí, exactamente.
1: Ahí vamos a hablar sobre ese tema personalmente. ¿Listo, hijita?
2: ¿En 20 minutos más?
1: En 20 minutos me llama y ahí le agendo su horita. ¿Listo?
2: Ya.
1: Bueno, ya. Bendiciones. Ya. Hasta pronto.
2: Pronto, bendiciones.
1: Chao.
3: Querido Dios, hoy paso por grandes pruebas y me azotan tentaciones terribles. Estoy puesto al borde del abismo y no existe otra persona a quien yo pueda acudir. Pero tú prométeme ser mi ayuda, mi guía en estos tiempos de angustia y en estas circunstancias. Por favor, susténtame y guía a mi vida. Suple mis necesidades y dame la victoria.

No dirijo mis acciones al azar, al aire, sino que las presento ante ti, para que me orientes. En ti pongo mi confianza. Amén. Dame el camino para seguir. Oriéntame. Indícame ese lugar a donde debo llegar. Ese es un buen camino para salir adelante. Sí.

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1: El teléfono repica, la gente llama, la gente pregunta desde los diferentes lugares de este bonito país. Usted también lo puede hacer, caballero, dama, que está aquí en la sintonía. Recuerde que uno pregunta y recibe una respuesta. Anote la línea 940-00-9953. No sea tímido, no sea tímida. Si usted no quiere darse a conocer por este medio, llame después del programa, pero pregunte. Como cuando estábamos en el colegio, que uno levantaba la mano y decía: profesor, una pregunta. Y el que preguntaba era el que podía encontrar la respuesta. El que se quedaba callado, ahí se quedaba en la incógnita. 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Aquí yo le digo lo que usted tiene que saber. ¿Con quién hablo?
2: Candelario Retamales, 15 de agosto de 1950.
1: Mi querido hermanito, bienvenido. Gracias por participar y por elegirnos. ¿Hace cuánto que escucha este programa?
2: ¡Qué tiempo! Yo creo que casi empezó.
1: Ah, bueno, gracias por la sintonía. ¿Y qué es lo que le ha gustado?
2: Porque veo que están diciendo la verdad en parte, que uno no sabe qué cosa pasa.
1: Bueno, usted lo va a comprobar y después de esta llamada usted me dice si le dije verdad o mentira.
2: Ya.
1: Lo primero que me está revelando es que hay mucha dolencia en su cuerpo. Usted se queja de las articulaciones. Veo molestias en la columna, veo molestias en las piernas y en las mismas caderas. ¿Es verdad o es mentira?
2: Sí, me duele, por ejemplo, a veces cuando me agacho, estoy mucho rato agachado, no me puedo enderezar.
1: Usted se agacha y se endereza y siente el punzonazo en la parte de atrás de la espalda.
2: Así es.
1: Hermanito, veo molestias en las rodillas. Veo molestias hasta en las manitos.
2: Un poco, porque es que con el trabajo en el silo me duele la mano.
1: ¿Cómo?
2: Al trabajo con el pasto, el silo.
1: ¿Y usted qué es lo que hace en su trabajo?
2: Le doy silo a los animales.
1: Pues hermano, yo le voy a recomendar que tenga cuidado cuando vaya a hacer fuerzas, porque veo que una mala fuerza le afecta más la columna. Aquí lo que más me preocuparía, la columna.
2: Me duele la columna.
1: ¿Usted ya fue al médico? ¿Se hizo revisar la columna?
2: No.
1: Pues póngale atención a ese tema, hermanito, porque esto le va a traer más problemas a futuro.
2: Sí, puede ser, porque no se sacan.
1: Sí, las personas a veces dejan todo para lo último y de cuando ya están bien jodidos, ahí es donde buscan ayuda.
2: Así es.
1: También lo veo en la parte económica bloqueado, lo veo estancado.
2: Sí, como que se paró las cosas.
1: Como que las cosas no están fluyendo como antes, porque anteriormente a usted le llegaba dinerito al bolsillo, pero ahora eso está estancado, hermano. ¿O le estoy diciendo mentira?
2: No, es cierto, porque yo trabajaba leche y la fábrica me quitó la entrega de leche.
1: Se le han venido pérdidas y pérdidas.
2: Sí, se me murieron las vacas, los terneros.
1: Lo veo totalmente cruzado en la parte económica, por eso es que el dinero le llega por una manito y se le va por la otra. A usted hay que hacerle una ayuda, amigo mío. Primero hay que ponerle atención a la salud, al tema de la columna. Hay unos calcios buenos que le vamos a entregar nosotros aquí. Hay un calcio maravilloso que se llama calcio cubano y el calcibón. Son calcios naturales que le ayudan a usted a regenerar. Pero de igual forma es importante que usted se chequee el tema de la columna con el médico. Eso sí se lo digo, porque aquí me gusta hablarle con la verdad a la gente y orientarla desde el corazón. No estoy solo por venderle productos a la gente o por hacerle gastar dinero. A mí me gusta es ayudar de verdad.
2: Pues yo me dije algo, me puede ayudar de verdad.
1: Claro, y aquí le estamos diciendo lo que tiene que saber. Lo otro, hermanito, veo es que a usted lo han envidiado, pero muchísimo. Y ahí donde usted trabaja no lo han querido ver con buenos ojos. ¿Usted lo sabía?
2: Sí.
1: ¿Cómo lo supo?
2: Porque me hicieron un mal, te aseguro yo, porque tenía ternerito y los terneritos se les salía un gusano por el culo que nunca en mi vida lo había visto. Eso.
1: Hay temas que no se los puede decir por este medio, mi querido hermanito, porque hay gente que está escuchando este programa y son de ahí mismo donde usted vive, donde usted trabaja. Usted ya sabe a lo que me estoy refiriendo.
2: Como le digo, hay gente muy vieja.
1: Exactamente, y hay personas ahí cercanas a usted. Le voy a pedir que llamen unos 20 minutos, ahí le vamos a ampliar la información y usted va a agendar una hora para poderle colaborar. Hay que purificarlo, hay que destamborarlo para que vuelva nuevamente la suerte, que le vaya bien con los animales allá en el campo, que le llegue la moneda, pero que llegue para quedarse, no para que entre por una mano y se le vaya por la otra. ¿Correcto?
2: Sí, estoy de acuerdo.
1: Bueno, amigo, ¿le estoy diciendo verdad o si estoy equivocado, dígame, usted es un mentiroso?
2: No, porque por lo que me he dicho está bien, es cierto, porque me está pasando eso.
1: Bueno, amigo, ¿qué mensaje le da a la gente que escucha el programa de nosotros?
2: Que hagan saber sus problemas que les tienen, que siente uno que de repente no sabe qué le pasa.
1: Que llamen y que despejen la duda, y si creen que somos de su confianza, que nos visiten para poderles colaborar.
2: Sí, exacto.
1: Bueno, amigo, un abracito, que Dios lo bendiga.
2: Ya, gracias.
1: Hasta pronto.
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1: 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El teléfono sigue repicando, usted puede llamar. 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
13: Con Marcelo Rosas, 14 de noviembre de 1992.
1: Mirando aquí el nombre, la fecha de nacimiento, usted es un joven muy luchador, muy trabajador, pero últimamente todo lo que emprende se le viene para atrás. Me le ha ido mal económicamente, plata que recibe por una mano se le va por la otra. Sí. Usted se siente desmotivado, se siente decaído. A veces le viene como una rabia.
13: Sí, po.
1: Y en ciertos momentos llega una tristeza.
13: Sí.
1: Usted nota que los demás avanzan, nota que los demás van bien y usted cada día, como digo yo siempre, para atrás y para atrás como el cangrejo.
13: Sí, po. Sí.
1: Y en el amor lo veo negado. ¿Usted con quién vive?
13: Solo.
1: ¿Te da cuenta? Ay, Virgen Santísima. Le ha ido hasta mal en el amor. Usted no es correspondido por una mujer, no ha sido correspondido por una buena mujer y usted se ha metido en lugares equivocados.
13: Ya.
1: ¿Es verdad o es mentira?
13: Sí, eso es verdad lo que me dice.
1: Usted ha tenido que pagar donde estas mujeres que toca darles dinero para que le den caricias.
13: Sí, es verdad.
1: Tenga mucho cuidado con todos estos lugares. Hay que tener cuidado. Y usted se siente decaído, se siente enfermo, se siente como con una soledad interna. Usted, hermano, no es un hombre feliz.
13: No.
1: Muy trabajador, lo veo que es un hombre joven, trabajador, luchador, pero vea cómo va. Va por caminos equivocados y va estrellándose contra las paredes, hermano. ¿Usted quiere que le ayudemos o solamente me está llamando a preguntar? Porque definitivamente no, está cargado.
13: A mí me gustaría que me ayuden.
1: ¿De dónde me llama?
13: De Los Muermos.
1: ¿Usted nos puede visitar cualquier día en Puerto Montt?
13: Cualquier día en Puerto Montt.
1: Todos los días estamos en Puerto Montt.
13: Ah, ya. Entonces yo tendría que ir para allá.
1: Hermano, entonces mire, me va a llamar en unos 30 minutos o me habla por el WhatsApp y ahí le ampliamos la información. ¿Listo?
13: Ya, listo, oiga.
1: ¿He sido sincero, fui real o fui mentiroso en algo?
13: No, está todo bien.
1: Porque sí, si he mentido, dígame, usted es mentiroso, caballero, usted es un falso.
13: No.
1: Porque yo acá soy a lo que es pan, a lo que es vino es vino.
13: No me alucino nada a lo que he querido hacer.
1: Por eso mismo, hijito de Dios, haga cambios en su vida o si no va a seguir por el mismo rumbo.
13: Sí, pues. Y eso es lo que no quiero yo, pues.
1: Pues hermano, el que quiere besar busca la boca. Y el que busca encuentra. El que se queda esperando, ahí le pasa como el camarón, se lo va llevando la corriente. Por eso muévase, tome una decisión y haga una acción.
13: Sí, la decisión la tengo tomada.
1: Porque yo sé que usted ya ha preguntado en otros lados.
13: Sí, pues.
1: Ah, bueno, sí. ¿Se da cuenta? Listo, mijito, sí. Me llama y ahí apartamos una hora.
13: Ya no, yo ¿cuánto? ¿30 minutos más le hablo?
1: 20, 30 minutos me habla ahí al WhatsApp o me llama al celular.
13: Ya listo, yo.
1: No. Bendiciones, chao, chao.
13: Igual, gracias.
1: Chao, chao.
3: Querido Dios, hoy paso por grandes pruebas y me azotan tentaciones terribles. Estoy puesto al borde del abismo y no existe otra persona a quien yo pueda acudir. Pero tú prométeme ser mi ayuda, mi guía en estos tiempos de angustia y en estas circunstancias. Por favor, susténtame y guía a mi vida. 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No dirijo mis acciones al azar, al aire, sino que las presento ante ti, para que me orientes. 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
15: Bueno, mis queridos amigos, tenemos otra persona más que ha visitado este gran centro espiritual y el día de hoy quiere compartir ese testimonio de agradecimiento. ¿Cómo está, caballero?
16: Muy bien, gracias a Dios. Todo. Vine muy mal aquí a la consulta, vine muy mal, vine inflamado, complicado el estómago, dolores de cabeza. A veces ganas de no hacer nada, de estar acostado nomás solamente, y ánimo para nada. Y desde que vine acá de usted, empezamos a trabajar juntos, me ha sentido bien, ya no tengo esos malestares que tenía, dolor de cabeza, hinchazón en el estómago, estoy con ánimo de trabajar.
15: Y usted no tenía ni trabajo cuando vino.
16: Yo no tenía trabajo, estaba muy mal, pero ahora estoy bien. Con buena salud, buen trabajo, ánimo para todo. ¿Y qué les puedo decir? Que todo lo que el doctor me sacó o me ha dicho era todo verdad. Me sacó todo ese maleficio de mi cuerpo que tenía, esa maldad que me han tirado, y me siento bien.
15: Bueno, ya estas son las palabras que usted da desde el fondo de su corazón. ¿Y qué recomienda a la gente que escucha este programa?
16: Que se acerque, que lo llamen, si tiene alguna duda, si se siente mal, si son del campo, porque ¿qué le puedo decir yo? Que la maldad existe, así como Dios existe, la maldad igual existe.
15: Bueno. Bueno, mi querido caballero, le agradezco por ese testimonio que da desde el fondo de su corazón. Que Dios le bendiga.
16: Muchas gracias, muy agradecido de su programa y gracias que me sacó todo lo malo que tenía en mi cuerpo.
15: Bueno, que Dios lo guarde. Hasta luego.

0: Mis queridos y amables auditores, aquí seguimos adelante recibiendo sus preguntas, recibiendo los llamados. 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El teléfono sigue sonando, tristemente los minutos se me han acabado, se me han terminado, pero ya saben que después de este programa yo sigo recibiendo sus preguntas. Aquella persona que quiera reservar hora también lo puede hacer. Me despido como siempre con el abracito espiritual.
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Bien, ya estamos dando comienzo, inicio a un programa más de Modo Tarde, Conexión Total. Bienvenidas y bienvenidos a Radio Oceanía 93.7 de la frecuencia modulada para todo el Gran Concepción y también

página web radiooceanía.cl. Programa emitido y transmitido también por Radio Vanguardia desde Cañete y parte de la provincia de Arauco, 106.3. ¿Cómo han estado? ¿Bien? Oye, yo hoy día esperaba a que me acompañase nuestra querida María Jesús, pero me envió allí una foto de la receta del médico y el reposo. Así es que ahí para todas las personas que están con estos síntomas del resfrío, a cuidarse. A los que están allí ya bajo el síntoma al 100%, a seguir cuidándose, a tomar harta agüita con limón, ¿cierto? Frutita también. Así es que hay gente que también hace peras cocidas, manzanas cocidas. Así que no, muy rico. Hay harto en la naturaleza que nos puede entregar las herramientas para ir recuperándonos, ¿cierto? Bien, recuerden que nuestro programa va emitido de lunes a sábado entre las 5 y media y poco antes de las 7 de la tarde. 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Bien, arrancamos entonces. Recuerden que pueden comunicarse con nosotros a nuestro WhatsApp más 569-6620-3528. Lo voy a repetir, más 569-6620-3528. Arrancamos, bueno, ya arrancamos con los prisioneros en esta versión y continuamos entonces con los chilenos de acá, de la provincia de Concepción. Nos quedamos con los Bunkers, bailando solo. Somos Modo Tarde, conexión total.

0: desde Radio Oceanía 93.7 y también en Radio Vanguardia en Cañete 106.3. Qué lindo, radiooceanía.cl. Ahí también nos pueden escuchar online y también nos pueden seguir en nuestras redes sociales, radiooceanía.cl. Así de fácil y así de simple. Oye, saludos para todas las personas que están allí en la locomoción colectiva escuchándonos a través de nuestro dial. Muchas gracias por estar con nosotros. Vamos a ir rápidamente a Guase lo hace. ¿Por qué? Porque vamos a revisar cómo está el tránsito en este minuto. De hecho, voy a actualizar la página de Guase, Waze.com, y nos vamos a ir a la comuna de Cañete, donde nos escuchan a través de Radio Vanguardia 106.3 en calle Villagrán, línea roja, desde Esmeralda hasta Ignacio Carrera Pinto, y en calle Saavedra también, desde Videla hasta Arturo Prat. Ahí también línea roja. El resto, normalito. Vamos a ir ahora a nuestra provincia de Concepción. A ver, ahí sí, Concepción, Chile. Ya, aquí estamos. Avenida Los Carreras con Paicaví, para variar, en rojo. También en Bulnes, en Camilo Enríquez. Sí, porque bueno, Bulnes y Camilo Enríquez, cierto, es la misma calle en realidad. Así es que Bulnes, comenzando desde Orompeyo hacia Lientur, en la extensión, cierto, de Camilo Enríquez. Ahí también en línea roja, Freire, línea naranja, entre Lientur y Paicaví. Luego, bueno, prácticamente todo el núcleo del centro de la capital regional y provincial también de Concepción, ahí está en rojo. Vamos a ver a la costanera. Vamos a la costanera. Bueno, en dirección hacia Concepción, entre el puente Yacolén y el puente Chacabuco, allí también tenemos línea roja. Y además continúa con línea naranja hacia 8 Oriente, por la costanera, ¿cierto? También tenemos allí línea roja en la costanera. A ver, veamos si es hacia Concepción también. Tenemos allí línea roja, ¿o no? Como que la línea roja, uno acerca acá el mapa y la línea roja como que desaparece. No, es solo dirección a Chehuayante. Bueno, a ver, vamos hacia San Pedro de la Paz. Usted que va viajando hacia la provincia de Arauco, les quiero contar que, bueno, el taco de siempre, ¿no? Acá en Avenida Pedro Aguirre Cerda y hacia la ruta 160, también llegando allí a la Avenida 4 Norte, ¿no? Candelaria, Boca Sur, en fin. Hasta allí, por lo menos un poquito más allá, está el taco, por lo menos en línea naranja. En línea roja, digo bien. Y naranjo en dirección hacia Concepción también por la misma vía. Bien, acá tenemos, a ver, vamos a... Mira, en Avenida 21 de Mayo, acá estoy viendo que hubo un accidente automovilístico. Tuvo que haber sido, bueno, claramente una colisión. Esperamos que no haya sido nada grave. No hay línea roja aún, pero también esté atento a la jugada. Sobre Avenida 21 de Mayo está el puente Juan Pablo II, la Avenida Jorge Alessandri también. Y ahí ya comienza la línea naranja hacia el Mall Plaza del Trébol. Desde el Mall hacia Paicaví, línea roja. Y desde el Mall hacia Avenida Alonso de Rivera también, línea roja. Naranja, sí, pero línea roja hacia el Mall. Así es que ahí está el panorama, ¿eh? A ver, ¿qué más tenemos? Hacia Penco también, línea naranja. En dirección hacia el Manzano, ¿no? Hacia Camino a Penco, ahí está línea naranja. Así es que ahí estamos ciertamente informando acerca de lo que está sucediendo en la provincia del Gran Concepción y también en la comuna de Cañete con el tránsito vehicular. Avenida Colón, también entrando hacia Las Amapolas, también ahí tenemos línea roja. ¿Qué más tenemos allá también? En Avenida La Marina, línea roja. Así es que a manejar siempre con la precaución. Seguimos adelante, avanzando. Ah, mira, se nos pasó rápido ya. Tenemos una pausa comercial entonces y ya regresamos aquí en modo tarde, conexión total. Recuerda que te puedes comunicar con nosotros al 41-3215-600. 41-3215-600. Vamos a una pequeña pausa comercial y ya continuamos en esta tarde de día. ¿Qué día es hoy? Martes 16. Después vamos a saludar allí a quien corresponde. Vamos entonces a la pausa y continuamos en modo tarde, conexión total.
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0: tema escuchamos allí en modo tarde, conexión total a través de Radio Oceanía 93.7 FM para todo el Gran Concepción y además en Radio Vanguardia de Cañete para la provincia, para parte de la provincia de Arauca. Así es que excelente, modo tarde, conexión total. Bueno, y ya tenemos un contacto telefónico, siempre con sorpresas positivas, ¿no? Y cuando tiene que ver a esta hora, justo a la hora del taco, es donde se viene un hambre, pero... Y ciertamente, qué mejor, ¿ah? Para hablar de la exquisitez del sushi. Y hablamos en este minuto al aire, vía contacto telefónico, con Juan Araneda, allí encargado de Nómade Talcahuano. Así es que le damos la bienvenida con este aplauso a Juan Araneda de Nómade Talcahuano. Bienvenido a Modo Tarde, Juan, ¿cómo estás?
1: ¿Qué tal? ¿Todo bien por acá?
0: Excelente.
1: Agradezco la invitación a este espacio para poder dar a conocer lo que hacemos nosotros y, bueno, partimos de poquito acá en Talcahuano con este nuevo proyecto.
0: Excelente. Consulta, ¿estás con altavoz o estás con el teléfono directo?
1: Estoy con altavoz.
0: Lo puedes colocar teléfono directo, por favor. Así te escuchamos un poquito más potente acá en la radio.
1: Ya. Ahí estamos.
0: Excelente, ahí sí que sí. Juan Araneda, Nómade Talcahuano. ¿Hace cuánto tiempo ya que están establecidos, querido Juan?
1: Mira, nosotros, bueno, somos dos socios, somos dos jóvenes, partimos jóvenes en este tema. Ya han pasado varios años, han pasado 6 años que nos dedicamos a esto. Ya nosotros venimos de la comuna de Penco, ya tenemos nuestra casa matriz, nuestra primera sucursal. Y ya después de 6 años quisimos también abrirnos a otras comunas y elegimos la comuna de Talcahuano. Siempre nos ha gustado Talcahuano, sobre todo la zona del puerto, que es donde estamos acá instalados ahora en este momento. Ya hace 3 semanitas que estamos funcionando.
0: Bueno, antes de seguir conversando acerca de Nómade Talcahuano, ¿cuál es la dirección acá en Talcahuano en la que están, Juan?
1: Estamos ubicados en Avenida Colón 910, atrasito del Liceo A21.
0: Ya, excelente. Avenida Colón 910, entonces. Yo estoy aquí anotando todo, Juan Araneda.
1: Perfecto.
0: Bueno, ya llevan algunos años, partieron allí en la hermosa comuna de Penco. Aprovechamos de enviarle muchos cariños allí a todas las personas que nos sintonizan. Penco es amor, Penco es nómade, ¿eh? Así también, porque están, bueno, habiendo tanto sándwich por ahí, tanto sushi, tanto bowl en todos lados, pero Nómade allí tiene ciertamente la especialidad donde claramente está la preferencia, Juan Araneda.
1: Claro, mira, lo que nos caracteriza a nosotros es un poquito esto de la variedad que tenemos. Ya tratamos de especializarnos en todo lo que vendemos. Ya por un lado tenemos el área de sushi, que es una de las más potentes, y también lo que son los bowl, los gohan, que son productos más rápidos de consumir, pero también saludables. Entonces eso también ha tomado harta fuerza este último tiempo, que la gente siempre anda un poquito más apurada, tiene menos tiempo de colación, ¿cierto? Quiere comer algo sano, pero tampoco tiene mucho tiempo. Entonces ahí tenemos los bowls. Por otro lado, ya lo último que nosotros incluimos en nuestra carta, las hamburguesas, que trabajamos con una hamburguesa tipo smash, que queda bien jugosa, queda crocante, y también han sido un éxito, sobre todo acá en Talcahuano. La han recibido súper bien.
0: ¡Qué rico! Yo no sé si es maldad hablar de comida hasta ahora o es realmente motivante. Yo me voy también por ambas, porque claro, o sea, es como, pucha, ya me dan ganas de comer. Entonces ya, yo llego a mi casa en Talcahuano y digo, chuta, me da flojera ir allá a Avenida Colón. Yo quiero que me traigan aquí, ojalá, esa rica hamburguesa que tú nos acabas de mencionar, Juan. ¿Cómo lo podemos hacer? ¿Cuál es la solución?
1: Se puede pedir a través, lo que nosotros siempre recomendamos, a través de nuestra página nomadetalcahuano.cl. Ahí ustedes, bueno, pueden hacer el pedido, ¿cierto? Pueden elegir toda la variedad de productos que tenemos. Damos un plazo más o menos de 40 minutos para poder llegar a destino, ¿ya? La otra opción también es llamar por teléfono, ¿ya? Pero siempre va a ser más rápido la página, porque ahí uno puede ver el menú completo, es mucho más rápido.
0: Claro, por teléfono uno no ve la página y dice ya, ¿y cuál es el menú? Y ahí por lo menos ya se consumen, no sé, pues 5 minutos fácil.
1: 5 minutos, claro.
0: En cambio, con la página ahí, boom, llegar y... Bueno,
1: llegar aparte... Y
0: sí, llegar y pedir. Aparte que es súper fácil, es súper rápido. Y como tú bien decías, ¿cuánto se demoran aproximadamente?
1: 40 minutos, 50 minutos, dependiendo de la demanda. Ahora, bueno, sobre todo a la hora de 11, ¿cierto? 7, 8 de la tarde, donde hay un poquito más de demanda. Entonces ahí damos 40, claro, 50 minutos para poder llegar. Estamos ahí en un ritmo también, así que eso también es importante.
0: Hay una holgura de tiempo y por supuesto también aquí el receptor de esta rica comida, además, y saludable, por supuesto. Igual tiene que tener la paciencia, porque a veces, claro, suele también retrasarnos por el tema del taco. Oye, ¿a todo esto qué hora es ya? Son las 6, mira, las 18:18, qué buena hora. Qué buena hora.
1: Sí, no. Mira, lo que yo igual recomiendo es pedir su pedido con anticipación. Por ejemplo, si van a salir de la pega, hacer el pedido antes de tomar la micro, por ejemplo, o antes de subirse al auto, para no manejar, ¿cierto?, con teléfono en mano, y hacer su pedido. Si se demoran media hora en llegar a la casa, una vez que ya llegan a la casa, ya el pedido se demorará 10 minutos en llegar y ya no tienen que estar esperando. Ya, entonces, eso también es lo que siempre recomendamos, pedir un poquito antes para que la espera no sea tanto.
0: Sí, oye, a todo esto, bueno, todo el mundo, como tú bien dices, ahí anda apurado, pero bueno, lo bueno además es que tú también nos mencionas, es que en la página web, que es Nómade Talcahuano,
1: nomadetalcahuano.cl,
0: ahí también, mira, yo voy a ingresar ahora ya a Nómade Talcahuano. Super. Espera, te voy a escribir acá, www.https, nómade Talcahuano, tal cual.
1: Correcto.
0: Excelente. Cielo tronador, Talcahuano. Como truena los cielos allí, bueno, en toda la provincia casi. Ya, nómade Talcahuano.cl, puse .com acá, me equivoqué.
1: Ah, ya.
0: Ahí sí, .cl, ahí está. Ya me dio hambre de una. Felicidades a quien hizo la página, todo esto.
1: Nosotros mismos hicimos las imágenes, fue bien. Tenemos amigos que se dedican también al tema de la fotografía.
0: Qué rico.
1: Que nos ayudaron y las imágenes son hechas por nosotros y por... Bueno, ahí hemos ido con todos estos 6 años que llevamos alimentando esta página.
0: Oye, a todo esto, bueno, alimentar la página, alimentando a la gente, no solamente también con buenos productos, sino también con la buena atención, pues con la sonrisa, porque es fome ir a un lugar donde te dicen buenas tardes, ¿qué va a llevar? Ya, chao.
1: ¿Ah? Es como... No. ¿Cierto? Tratamos siempre de incentivar la buena atención, que sean cordiales, ¿cierto?, que ofrezcan al cliente la variedad. Como mira, ese es el tema que nos pasa, como tenemos tanta variedad, de repente el cliente no sabe qué pedir. Entonces siempre le decimos a las cajeras, ¿cierto?, que son las que se encargan de atender a todo el público, que ofrezcan o que pregunten qué andan buscando. Por ejemplo, tenemos hand roll, tenemos sushi, tenemos hamburguesa, andan buscando algo más rápido, tenemos bowl. Entonces ahí la persona va, ya algunos llegan con la idea clara, otros también andan buscando qué es lo que
0: le apetece en el momento, ¿no?
1: Correcto.
0: Sí, porque claro, yo puedo ir, por ejemplo, en los favoritos, acá sale en la página por un completo italiano, pero de pronto sigo bajando y ya cambio de parecer, pues. Porque acá hay una promo burger, por ejemplo, son dos burgers ahí de tus favoritas por $11.990. 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Hay elección también vegetariana, que es súper importante, Juan.
1: Claro, lo importante es eso, que esta variedad permite que, no sé, por ejemplo, en una casa hay gente que no le gusta el sushi y hay otra gente que sí. Entonces, acá nosotros tenemos esa facilidad de poder agendar ambas cosas. Ya no tienes que pedir en un local distinto, si es que alguien quiere sushi y el otro quiere hamburguesa, por ejemplo, pedir en uno, después pedir en otro.
0: Claro.
1: Al final se pide todo en un mismo lugar y de esa manera llega todo al mismo tiempo. También nosotros acá nos preocupamos de que si salen pedidos de ambas áreas, obviamente salga todo junto, que se preparen las dos cosas al mismo tiempo y así no hay diferencias, que salió, por ejemplo, un sándwich primero y se enfrió y después llegó frío. Tratamos siempre de poner ojo en ese tema.
0: Claro, bueno, acá también están los bebestibles, así que ahí pueden visitar nomadetalcahuano.cl, al igual que en sus redes sociales, en Instagram, Nómade Talcahuano. Así es que ahí también para que los comiencen a seguir, yo tengo mi teléfono más que apagado, se me olvidó traer mi cargador, pero ya los voy a seguir ahí en su momento, Juan. Oye, bueno, hay personas que también están comenzando con este arte de la comida y de la invención también de nuevos platos. ¿Qué les puedes decir tú a esas personas que están con la idea solamente o algún consejito allí que les puedas entregar, ayudar? Porque ya llevan harto tiempo ustedes.
1: Sí, un consejito, bueno, es un rubro, no es fácil, ya tiene alto y bajo, pero la idea siempre es seguir adelante, seguir esperanzado de que las cosas van a ir bien. Nosotros hemos pasado por hartas cosas. Imagínate que pasamos la pandemia, que nosotros empezamos en 2020, pasamos el estallido social, pasamos, bueno, hace poquito igual el tema de... la catástrofe que hubo en Penco, ¿cierto?, con el tema de los incendios. Entonces, el camino no es lineal, el camino no va siempre hacia arriba, sino que hay baches, hay bajones, después uno trata de reponerse y lo logra, pero no esperen que la cosa se va a mantener siempre bien, así que hay que estar preparado igual para ponerle el pecho a las balas.
0: Así es, pues. Bueno, y también como recibimos, también entregamos. Y bueno... Si alguien va por allí a Nómade, bueno, el de Penco aún sigue en Penco, ¿no?
1: Sí, todavía está funcionando. De hecho, quiero mandarle un saludo igual al equipo de allá, que en estos momentos también está trabajando, están poniéndole todas las ganas y día a día. Ya no, nosotros no paramos ningún día. De lunes a lunes trabajamos, de lunes a domingo desde las 12 del día. Entonces cerramos obviamente los feriados irrenunciables, pero todos los demás días estamos siempre abiertos.
0: Sí, es harta la tirada, como decimos acá en el campo, ¿eh? Oye, bueno, si alguien va de parte de la radio, ya sea en el Nómade de Penco, Talcahuano, ¿hay algún descuentito, un cariñito?
1: Sí, mira, estamos haciendo una campaña de un 10% de descuento, estamos entregando unos cupones, pero en este caso, si alguien viene de parte de la radio, no es necesario que traiga el cupón. Si es que no lo tiene en estos momentos, no le hemos podido entregar, ¿cierto? Porque estamos tratando de abarcar todo Talcahuano. Si es que la persona que llega por la radio tiene un 10% de descuento si es que viene acá a comprar presencial.
0: Excelente, excelente. Bueno, Juan Araneda de Nómade Talcahuano, también en Penco. Y bueno, ya dando el inicio y el vamos ya hace algunas semanas acá en Talcahuano, anote la dirección, Avenida Colón 910, detrás de...
1: La Tortuga.
0: De la Tortuga.
1: Había un restaurante antes que se llamaba La Guava, bien conocido, estamos al ladito de eso.
0: Excelente, aprovechando ahí.
1: Importante también, quiero agregar otra cosita, uno de los medios de pago que es bien potente, nosotros trabajamos con Edenred, ya con la beca estudiantil, Junaep, la beca de alimentación, nosotros aceptamos Edenred, pueden pedir para retiro acá, para servirse acá en el local y también para delivery, pueden pagar con ese medio de pago para todos los estudiantes que están ahí escuchándonos.
0: Excelente, excelente. Bueno, Juan Araneda, un gustazo haber estado contigo y de seguro también tendremos allí otras conexiones a través del teléfono.
1: Sí, pues igual muchas gracias, Lester, por el espacio y por este tiempo que bueno, se agradece bastante porque nos da también más fuerza para poder empezar bien.
0: Sí. Oye, Juan Araneda, ¿las zapatillas que llevas puestas son Reebok o son Nike? Oye, nos quedamos con la música, versión Deep House allí para ir manejando, qué rico, ¿cierto? Y el copiloto sacando pica, comiendo ahí alguna hamburguesa, un sushi, un completo de Nómade. Abrazo, Juan, que estés bien.
1: Ya, igualmente, muchas gracias, que estés muy bien.
0: Igual, chao, chao. Bien, nos quedamos entonces con la música aquí en Radio Oceanía 93.7 y también en Radio Vanguardia Cañete. Somos Modo Tarde, conexión total. Pausa y continuamos.

0: Una breve pausa, luego regresamos.
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Vamos a ir a revisar las condiciones meteorológicas para lo que se viene hoy. Bueno, ya en los próximos días, ¿no? ¿Qué hora es? Ya las 18:42. Saludos y cariños para todas las personas. Saludos para Bernarda, quien también ahí está con nosotros a través de la señal online de Radio Oceanía.cl. Así es que ahí nos escribió un mensajito. Así es que muchas gracias por eso. Y todas las personas que están bien, ahí están en la sintonía. Meteochile.gov.cl. Aquí está. Región del Biobío, provincia de Concepción. Bueno, para lo que resta de día, nubosidad parcial, variando nublado ya durante en la nochecita. Yo aún no he mirado hacia afuera todavía. Para mañana miércoles, espera cubierto y neblina matinal, cubierto en la tarde y en la noche también llovizna. 7 y 12 las extremas, a manejar con mucha precaución, sobre todo en la madrugada. Para el día jueves, 10 y 14 las extremas, cubierto y llovizna en la madrugada y en la mañana, cubierto en la tarde y nublado por la noche. Y para el día viernes, en la provincia de Concepción, cubierto durante todo el día y en la tarde ráfagas de viento que pueden alcanzar los 40 kilómetros por hora. 8 y 12 las extremas. Continuamos aquí en modo tarde, conexión total de lunes a sábado, de 5 y media de la tarde a 19, bueno, un poquito antes de las 19. Bien, vamos a la provincia del Biobío. Hoy día miércoles, mañana miércoles digo, 4 y 10 las extremas, cubierto y neblina matinal, al igual que en la mañana, y también en la tarde cubierto, en la noche llovizna. Para el día jueves, 7 y 13 las extremas, cubierto y llovizna durante la madrugada y la mañana, y cubierto durante todo el día. Para el día viernes, 6 y 11 las extremas, cubierto durante todo el día, en la tarde chubascos aislados y en la noche chubascos. Seguimos, finalizamos con la provincia de Arauco. Hoy día la máxima fue de... Ya no, aquí no sale ya. Bueno, pero nubosidad parcial variando nublado durante... Bueno, en este minuto, para mañana miércoles en la provincia de Arauco, cubierto y neblina durante la mañana y la madrugada, en la tarde cubierto y en la noche cubierto y llovizna. Para el día jueves, 8 y 13 las extremas, cubierto y llovizna en la madrugada y también en la mañana, y en la tarde cubierto y en la noche también cubierto. Y para el día viernes, en la provincia de Arauco, cubierto y chubascos aislados. En la tarde también cubierto y chubascos débiles. Eso sí, vientos de hasta 40 kilómetros, lluvia débil en la noche. Así es que ahí estaba el pronóstico del tiempo que te entregamos acá en modo tarde, conexión total. Vamos a la música y a la vuelta, ¿qué hacemos? También nos estamos despidiendo. Exactamente ya a las 18:45, nos quedamos con este dancehall para disfrutar en esta tarde. Modo tarde, conexión total.

de despedirnos. Ya estamos finalizando nuestro programa, por supuesto agradecido de la sintonía, de la gran sintonía que nos entregan a través de Radio Vanguardia en Cañete 106.3 FM y por supuesto a través de los estudios de nuestra querida llamada Radio Oceanía 93.7, la de la buena música. Bueno, ya nos estamos despidiendo y nos encontramos mañana miércoles. Tendremos allí una invitada, una sorpresa, ¿eh? Un artista de acá de la zona. Así es que yo les voy a adelantar que solamente rancheras. Pero también pueden estar atentas a nuestras redes sociales de ambas radios y por supuesto de María Jesús guión bajo animadora y quien habla, Lester de Radio. Así es que ahí vamos a estar subiendo el video invitación para mañana, para que no se lo pierdan. Finalizamos ya ciertamente con este temita musical y por supuesto muchas gracias por haber estado con nosotros y agradecer a Alesan Importadora, quien también está allí apoyando nuestro programa, Avenida de los Carreras 745 en Concepción. 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Un abrazo, nos encontramos mañana, que tengan lindo resto de tarde y que descansen, ¿eh? Derechito para casa. Ya se viene el club de los Beatles aquí en Oceanía. Que estén bien. Chao, chao.

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Hola amigos, bienvenidas y bienvenidos al Club de los Beatles. A partir de este instante, nos encontramos con Ringo, George, Paul y John para escuchar los grandes temas de esta banda británica, con el alto auspicio de Casino Marina del Sol y el nuevo diario digital que nace desde Concepción al Mundo, www.hora12.cl. Bienvenidos al Club de los Beatles.

Un gran tema musical de los Beatles, dedicado también a quienes están, por supuesto, delicaditos de salud. Todas estas páginas musicales de Lennon, de McCartney, de Starr y de Harrison, dedicadas a ustedes el día de hoy con especial afecto. 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Y sigo contándoles esto de las esposas, las mujeres que aparecen en la vida justamente de los grandes de Liverpool, de los Beatles. En el caso de Paul McCartney, Linda Edsman, fotógrafa y música estadounidense, se casaron el año 1969, formaron una asociación musical, la banda Wings, ¿se acuerdan? Y un matrimonio duradero hasta la muerte de Linda el año 1998 por cáncer. Después, el activista, cierto, y músico de esos tiempos, Paul McCartney, conoció a Heather Mills, activista también y ex modelo. Paul se casó con ella el año 2002, pero se divorciaron cortito, 6 años después, en un proceso muy mediático del año 2008. Y después sigue Paul McCartney sumando su colección. Nancy Chivell, ejecutiva de negocios estadounidense, se casó con Paul el año 2011 y continúan hasta el día de hoy siendo pareja. ¡Qué bonito! Señoras y señores, queridos amigos, aquí están los Beatles.

esa preciosa página musical de los Beatles. Estamos en este homenaje a esta gran banda británica maravillosa, a estos revolucionarios de la época, a estos con el tiempo pacifistas, los Beatles. Estamos con George, con Paul, con John y con Ringo, compartiendo esta colección que nos dejaron de herencia estos británicos espectaculares. 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El próximo tema, un detallito. Sabe que el día 21 de este domingo hay luna nueva para quienes siguen el ciclo de la luna. Y luna creciente el próximo lunes 29, que ojo, es festivo, por si acaso, como siempre, San Pedro y San Pablo. Se lo comento para que vaya planificando algo. 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

Una página musical de los Beatles maravillosa a esta hora de la tarde en el 93.7, compartiendo hasta las 8 y además con todo lo que es la espera de la llegada del invierno. 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Y junto a Sport Life, seguimos compartiendo estos trabajos musicales de los Beatles.

Gran tema, maravilloso tema de los Beatles, acá en Oceanía, en el 93.7. Y además, con una emoción especial, porque sucede, ¿cierto?, que esta semana estaba cumpliendo un año más de vida, justamente Paul McCartney. Claro, estaba cumpliendo, déjeme mirar el dato exacto, 84 años. Mira, nació en 1942 en Liverpool, Inglaterra, y es conocido mundialmente o reconocido mundialmente como el legendario bajista, cantante, compositor de los Beatles. Y ahí está, tiquitaca, absolutamente vigente Paul McCartney, que va a cumplir esta semana, o está cumpliendo esta semana, ¿cierto? ¿Cuánto le dije? 84 años. 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Sigamos con los Beatles.

Sigo avanzando la pauta que hemos preparado el día de hoy acá en el 93.7 a la espera del invierno. Esta es la semana en la cual, cierto, además tenemos sábado, Día de los Pueblos Indígenas. Semana corta para muchos que trabajan de lunes a sábado. Bueno, este sábado justamente es festivo. 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Oye, les quiero contar que esta semana hay un cumpleaños importantísimo. Paul McCartney celebra su cumpleaños este 18 de junio. Él nació en Liverpool allá en el año 1942. Y va a cumplir justamente 84 años de vida. El legendario bajista, cantante y compositor de los Beatles, espectacular, en el estado en que se encuentra. Por suerte, lo tenemos todavía disfrutando con nosotros y cada día sorprendiéndonos con sus trabajos y sus apariciones. 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Aquí están los Beatles.

Estos trabajos musicales de los Beatles los ha elegido Víctor el día de hoy. Claro, qué tremendos trabajos musicales. Él es mi colega que está ahí en el Máster Central, haciendo a esta hora el Club de los Beatles en Radio Oceanía. 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Y sigo contándole esto de las mujeres importantes en la vida de George Harrison, por ejemplo, este Beatles espectacular. A ver, le cuento. Tenemos el recuerdo de un matrimonio que tuvo con Patti Boyd, modelo y fotógrafa británica. Se casaron el 66, se divorciaron el 77. Fue la inspiración detrás de icónicas canciones. Ella se casó con Eric Clapton después, ¿eh? Como dato nomás lo agrego de copuchento. Olivia Arias. También fue esposa de George Harrison, productora de cine mexicano-estadounidense. Se casaron en el 78 y permanecieron juntos hasta la muerte de George Harrison el año 2001. Qué pena, muy joven, ¿eh? 2001, imagínense, prácticamente hace 25 años. Sigamos compartiendo los trabajos musicales de George, de John, de Paul y de Ringo, los Beatles.

¿Le gustó el trabajo musical de los Beatles? Vamos a estar hasta las 20 horas revisando esta colección maravillosa de los Beatles acá en Oceanía. 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

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Señoras y señores, a lo que vinimos esta tarde de otoño, se nos va el otoño, con todo el romanticismo, pero se nos viene también el invierno, que lo tenemos ahí a la vuelta de la esquina. Los voy a dejar con Harrison, con Lennon, con McCartney y con Starr.

Son fuera de serie estos trabajos que nos dejaron los Beatles, este cuarteto británico maravilloso formado por Paul McCartney, John Lennon, Ringo Starr y George Harrison. 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Hemos estado estos días hablando de las mujeres, de la vida, de los integrantes, de los Beatles, y nos corresponde en esta oportunidad ver, ¿cierto?, los amores de Ringo Starr. Maureen Cox, peluquera de Liverpool, se casó con Ringo en 1965, tuvieron 3 hijos y se divorciaron.

10 años después, en 1975. Barbara Bach, actriz y modelo estadounidense, fue la segunda esposa de Ringo Starr, conocida por su papel de chica Bond en La espía que me amó. Se casó con Ringo en 1991 y el matrimonio se mantiene activo hasta el día de hoy, acompañando a Ringo Starr, que entre paréntesis, el 7 de julio, ¿cierto?, el próximo mes, va a cumplir 86 años. ¡Qué maravilla! 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Vinimos a escuchar estos grandes trabajos musicales de los Beatles y aquí están.

¿Le gustó la canción de los Beatles? Está dedicada también a quienes están de cumpleaños el día de hoy, en esta semana especial, semana en que, insisto, este sábado es día festivo, día de los pueblos indígenas, y el domingo, por si acaso, este domingo, San Luis y San Raúl, toda la carne a la parrilla. 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Qué buena esa, muy buena. Y me consta además, una vida dedicada a esto. 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Señoras y señores, esta tarde, maravillosos trabajos musicales de los Beatles.

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Para ser preciso, ya en invierno, este día lunes, perdón, domingo 21, aunque siempre hay estas costumbres que hoy día, de un tiempo a esta parte, se han instalado respecto a decir que cada estación del año viene con achazo o que se adelanta, en fin. Pero para todos los efectos, este domingo 21 de junio comienza el invierno propiamente tal. 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Ya, el próximo tema de los Beatles se lo va a presentar Cardiobres, que está en San Martín 1459 y que tiene convenio con Fonasa nivel 1, en donde un electrocardiograma tiene un valor de 3.740. Saludos cordiales esta semana para Leonidas, para Aurelio, para Ismael, para Salomón, para Romualdo y para Luis y Raúl este domingo 21. Aquí están los Beatles.